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0: Y de veras, muchas gracias por esperarme tanto. La verdad es que están muy bien correspondidos, pero con mucho gusto.
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1: Bueno, ya estamos todos reunidos aquí con la orquesta La Super Congo, Los Tropicales, para que todo el mundo baile.

0: 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Tienen música chévere, la programación. No, de verdad que felicidades. Felicidades a los que hacen este proyecto, a los fundadores de este proyecto. De verdad que excelente. 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

0: rayo de plata! ¡Rayo de plata! La gente del peñasco lo está saludando, más bien aclamando.
1: ¿A mí?
0: A usted, naturalmente. Acepte lo que le dijo mi papá y lo que le dijeron el alcalde y el comisario Cantú como la expresión sincera de un pueblo. Hago también muy mías esas palabras, rayo de plata.
1: Voto al diablo. ¿Todo esto por mí?
2: Muchas veces ocurrió, muchas, que personajes insignificantes o, como en este caso, equívocos y perversos, gentes que nadie conocía o que sufrían de triste celebridad, salieran del anonimato o alcanzaran un rango sorprendente, por el único hecho de haberse mezclado con el hombre extraordinario que fue Rayo de Plata. Tal sucedió con Damián Cienfuegos esa mañana en el pueblo de Peñascos, el prófugo de la horca, carne de presidio, que había vivido esos años huyendo de la justicia, escondiéndose como rata de alcantarilla o en una celda, se miró de súbito en una situación nunca soñada por él, rodeado, felicitado, aclamado y recompensado. Había querido esconderse para siempre bajo el disfraz de Rayo de Plata, valiéndose de su gran parecido físico con el charro vengador, y ahora encontraba que ese disfraz podía ser algo mucho más útil. ¡Vamos! Junto con la enorme utilidad de salvarse de la horca, surgía de pronto la utilidad de hacerse muy rico.
0: ¿Pero está usted solo?
1: Ahorita sí. El señor, su papá estaba conmigo.
0: En efecto, se reunió con usted en esta sala de nuestra casa. Me dijo que viniera a hacerle compañía, pero ignoraba que se hubiera salido tan pronto.
1: Fue con esos vejetes. Parece que van a discutir algo.
0: Sé que es.
1: Con su permiso, señorita. Me ha dado sed con tanto ajetreo. Desde anoche la tenía y harta. Me serviré de este aguardiente otra vez.
0: Ay, llámeme Rebeca. Creí que iba a recordar mi nombre a pesar de todo.
1: ¿Recordarlo?
0: Yo me presenté con usted, yo misma en aquella ocasión, Rayo de Plata.
1: ¿En aquella ocasión? Sí, es verdad. ¡Voto al diablo! De tanta gente que he visto últimamente, se me olvidan de a tiro los nombres. ¡Salud, Rebeca!
0: ¡Salud!
1: Está raro este aguardiente.
0: Es coñac. ¿Qué le ha parecido todo esto, Rayo de Plata?
1: De perlas.
0: Las palabras del alcalde Garza fueron muy claras, muy expresivas. Ay, nunca oí hablar al hombre en esa forma.
1: Habló bonito.
0: Y el comisario Cantú, hoy cuando estrecha la mano de una persona, es que le otorga toda su confianza, toda su admiración, y estrechó la suya varias veces.
1: Pues es bueno tener la confianza de un comisario.
0: Usted llegó anoche y me da la impresión de que venía de incógnito. Fue descubierto casualmente por el empleado del hotel. Quizá algo de este alboroto le haya molestado.
1: ¿Por qué lo dice?
0: Cuando abrimos la puerta de su cuarto, usted estaba... Estaba como inquieto, molesto, ceñudo. Nos miraba como si fuéramos unos intrusos. Sin embargo, estábamos obligados con usted. ¿Qué le ha parecido? ¿Qué piensa de todo esto?
1: Pienso que él era mucho más famoso de lo que creía.
0: ¿Él?
1: Quiero decir, el El nombre de... Rayo de Plata. Yo... que el diablo me lleve si no me sorprende. Y me agrada harto que hasta aquí me conozcan, señorita. Digo, Rebequita.
0: Ajá.
1: Les agradezco las pilas. ¿Quién lo hubiera creído?
0: Pues sí, es verdad. Ay, desde el suceso de la diligencia, muchos tuvieron interés por conocer al hombre que nos había salvado. El comisario Cantú nos informó de las proezas de usted en un pueblo llamado Sierra Alta.
1: ¿Sierra Alta? aquello no fue nada.
0: Lo bastante como para que esas gentes condensen un gran elogio en esta frase que repiten como expresión de gratitud. Rayo de Plata pasó por aquí. Pero no es solo ese informe lo que nos ha llevado a hacerle este recibimiento. Después de todo, se trata de otro pueblo. Ha sido lo de la diligencia.
1: Lo de la diligencia, ¿eh? Bueno, tampoco fue nada eso.
0: Esto sucedió aquí y nos obliga. Debe saber ahora que la diligencia que usted salvó del torbellino traía mucho dinero escondido.
1: ¿Mucho dinero? ¡Voto al...!
0: ¡Mucho! ¡Mucho escondido en una tarima! Son fondos del ferrocarril en construcción. Los mandan periódicamente. ¿Sabe lo que está hablando mi papá con esos señores funcionarios del ferrocarril? Discuten el monto de su recompensa. Sé que usted no la aceptará, pero ellos van a obligarle.
1: Bueno, si me obligan, hombre, pues tendré que aceptarla.

0: Están hablando Rebeca Villarreal y el falso Rayo de Plata en aquel saloncito bastante lujoso, adornado con plantas y porcelanas, con mesitas, en una de las cuales se ve un servicio de licorería. Por primera vez desde su encuentro en el hotel, la muchacha de cabellos claros y ojos arcos mira sorpresivamente al charro que tiene enfrente, como si en aquel gesto hubiera encontrado algo anómalo, singular.
1: ¿Va a aceptar el dinero de recompensa por habernos salvado junto con los fondos?
2: Tal vez, ¿no?
1: Sin duda, sé que se la merece Rayo de Plata. Hizo algo extraordinario, pero en esta ocasión me pareció que usted lo hacía con tanto desinterés, con tanto desprendimiento. No quiso siquiera escuchar mis palabras de gratitud. Le rogué que viniera al pueblo para tributarle un homenaje, y se rehusó.
2: ¿Yo?
1: Me dijo que tenía que seguir su camino rumbo al sur. ¿Qué fue lo que le obligó a regresar?
2: Tuve más tarde otro encuentro con otros bandidos. Cuatreros. Los maté a todos, pero eso cambió mis planes y me eché rumbo atrás.
1: Me alegro por ese incidente que lo acercó a nosotros, Rayo de Plata. Acepte esa merecida recompensa. Y acepte también otra cosa que van a pedirle mi papá y todos los señores, y que le pido yo encarecidamente.
2: ¿Y se puede saber qué cosa es esa?
1: Oh, quédese una temporada en Peñascos, Rayo de Plata. Conviva algún tiempo con nosotros. Tal vez, al final, podamos exclamar como lo hacen en Sierra Alta: Rayo de Plata pasó por aquí.
2: Con harto gusto, señorita Rebeca. Puede que aquí haya harto trabajo, con tanto dinero como va y viene. Hay que defenderlo de los bandidos, ¿eh? Me quedaré en Peñascos.
3: El estar muy malo, abuelo. El casi morirse. Ser inútil tus hierbas y emplastos, abuelo. Le sube la fiebre. No respira casi. Abuelo, tú haber sido una vez brujo de tu tribu. Toca el tambor sagrado para ahuyentar a los malos espíritus que rondan el cuerpo de hombre gallardo. El morirse.
0: Mientras en el pueblo de Peñascos, un impostor recibe recompensa por cierto acto heroico que nunca realizó, el verdadero charro plateado casi agoniza en una arrumbada choza de la montaña. Junto a él se encuentra la jovencita de escasos 16 años que lo hallara en la orilla del río Camarón. Una muchacha mestiza, de rostro ingenuo, de belleza primitiva, encantadora.
3: Toca, abuelo, tú seguir tocando para alejar malos espíritus.
0: Un tambor indígena ha repercutido en la distancia y su eco se riega por el monte. Lo toca un viejo apache, enjuto, misterioso, lleno de un mutismo ancestral. La muchacha agraciada se inclina sobre el camastro.
3: Va a morir sin tú. No has podido preparar bien esos bálsamos, abuelo. Y esta herida es ser espantosa. ¿Quién será el hombre gallardo? ¿Quién le habrá dado ese tiro en la cabeza?

0: Bueno, háblame. ¿Puedes decirme ya algo, muchacho?
1: Niño.
0: Puedes empezar, si quieres llamarme papá. Supongo que en estos dos días que has estado en mi granja, tu madre te habrá explicado todas las cosas bien. Y te habrás dado cuenta tú mismo por qué te traje aquí y te hice esas preguntas.
1: Sí. No sé todo, señor.
0: Hace 10 años, Carolina y yo perdimos a nuestro hijo. Te robaron del pueblo de Piñón y te internaron en ese orfanatorio llamado de San Antonio de Padua que yo no sabía localizar.
1: Hágame, llegué ahí a los 2 años, vestido con pantalón corto, sombrerito castor y una camisa con las iniciales JB bordadas. Ya se lo dije todo, y es la verdad.
0: Oh, pero ahora te hemos recobrado después de 10 años de amargura y de más de 1 año de luchas. Deberías alegrarte de no ser un huérfano. Después de todo, tu madre y yo nos hemos alegrado profundamente al recuperarte. Te abracé muchas veces, acuérdate.
1: Pues, estoy alegre. Hágame.
0: No, tú sigues triste. Carolina me ha dicho que te has pasado estos 2 días encerrado en tu cuarto, tocando esa cosa.
1: Mi armónica. Mi armónica, cállate la boca. Trabajo me costó que se le saliera el agua del chapuzón. La tuve horas enteras secándola al sol. Me la regaló mi padre.
0: ¿Eh? ¿Quién dices?
1: Digo, el padre Juan.
0: Ah.
1: El prior del orfanatorio.
0: Ajá.
1: Les regalaba cosas a los niños aislados. Cuando supo que yo tenía gusto por la música, me la compró. En una Navidad, lo llamábamos nuestro padre.
0: Híjole. Sí, ya entiendo. Pero ahora me tienes a mí, a tu verdadero padre. Y quisiera verte más animado, Jorge.
1: No me llamo Jorge. Quiero decir que no me acostumbro en todavía ese nombre. Como siempre me llamaron el Serranito.
0: Sí, también tu madre me explicó esa circunstancia. Ella opina que hay que darte tiempo para que te amoldes. En fin, ¿qué más quieres, muchacho? He tratado de darte gusto en todo. Vine por tu pony a la cueva que me indicaste y te llevé las cosas que había allí.
1: ¿Y no se encontró en esa cueva un caballo blanco, señor?
0: No había tal caballo blanco, te repito. Y para que te convenzas también consentí en traerte a la dichosa cueva. Ya vamos llegando a ella.

0: Los dos caballos remontan una escabrosa cuesta, bajando luego hacia un cañón. En el pony Lucero, rescatado de la cueva por Teodoro Garduño, monta el serranito, que viste su misma ropa norteña. Así, han llegado a las orillas del funesto río Camarón, precisamente al sitio de los extraños acontecimientos dispuestos por la fatalidad, donde el rayo había abatido al rayo, rompiendo la rama de un árbol que lo dejara a merced del asesino Damián Cienfuegos. Han subido por la ladera hasta encontrar aquella cueva en la que Rayo de Plata y su juvenil amigo y compañero pensaban pernoctar 3 días antes.
1: Aquí mero estaba ese pony que es tuyo, según dices, y que te llevé a la granja después de tanto terquearme, y que ya montas. Aquí nomás había una manga tirada, y más allá una silla.
2: ¿La silla de Majito? ¡Hágame!
1: Y unas alforjas que también tienes. Te las llevé junto con los suaderos y el freno.
2: ¿Se fue sin nada?
1: ¿Quién se fue sin nada?
2: Ese caballo blanco que le di, señor.
1: Pues si escapó, no hay nada más que hacer, muchacho. Al menos ya te convences de que te dije la pura verdad. El dichoso caballo palomo que querías no estaba aquí. Te cumplí tu caprichito trayéndote.
2: Gracias, señor.
1: ¿Sabes una cosa, chamaco? Casi me volví loco de alegría al saber que tú eras mi hijo perdido. Me tuve que tomar 5 tragos de aguardiente para calmar mi excitación. Pero soy hombre de pocas pulgas y no quiero que te valgas de eso para abusar de mi paciencia. ¡Demonios! No me encontré al hijo para que se me monte en la nuca. Ya basta de tristezas y de caprichitos, ¿eh?
2: Está bien, niño. No volveré a molestarlo.
1: Entonces, ya que te convenciste de que no hay por aquí tal penco, vámonos.
2: Nomás otro favor, sí, señor.
1: ¿Otro? ¿Y ahora qué más pides?
2: No vine a esta cueva solo para buscar a ese cuaco, sino también para otra cosa. ¿Me dejará ir un ratito junto al río, señor?
1: ¿Junto al río? ¿Lo has escarmentado?
0: Un instante después, arrastrando débilmente por las riendas a su pony, el serranito desciende junto al río, caminando un trecho más allá de la altura de la cueva. Reconoce el lugar. Ahí ocurrió todo. Y si no puede descubrir el cuerpo de un cómplice apodado Gargarillas, es porque el cadáver ha sido encontrado y removido de ahí. Cerca del impetuoso río crecen pequeñas flores silvestres. El serranito ha sacado su armónica y, como de costumbre, piensa mientras toca.
2: Ave María, aquí mero sucedió todo, Lucero. Si pudieras tú hablar, tú estabas en la cueva junto con Majito. Si pudieras decirme para dónde arrancó y por qué, sin silla, sin suaderos, sin frenos, sin nada. ¿Qué le pasaría a Majito? ¿Se lo robaron? ¿Y aquí? Aquí cayó él al río Lucero. Rayo de Plata. ¿Hasta dónde lo habrá arrastrado la corriente? ¿Dónde lo encontrarán? ¿Muerto? ¿Muerto? ¿Rayo de Plata muerto? Sí, tiene que estarlo, porque de otra manera me hubiera buscado. Hubiera venido por su silla de montar y sus alforjas, que ahora tengo yo. ¡Válgame el cielo!
1: ¿Qué haces, muchacho?
0: El serranito había arrancado una flor silvestre de su tallo y luego arrancó otra.
1: Deja ya de tocar esa mocerga, hombre. ¿Qué haces?
2: Estoy aventando unas cuantas florecitas al río, señor. Mire, se las lleva la corriente, se las lleva lejos. ¿También?
1: ¿Para esto querías acercarte al río?
2: Sí. Es su tumba. Y a los muertos se les ponen flores en sus tumbas y se les dicen rezos. Con su permiso, señor, voy a hincarme a rezar.
3: Thank you. Abuelo, abuelo, sigue tocando. Creo que el sonido de tu tambor mágico haber ahuyentado malos espíritus. O tal vez fueron tus brebajes, tus bálsamos, o tus emplastos de hierbas. O tal vez haber sido que yo elevé mis preces al Dios cristiano. Mi padre me enseñó a rezar de un modo diferente al de los apaches. Abuelo, estar bien ya. Va a abrir los ojos.
0: En aquella choza india de la montaña se ha producido el milagro de la abnegación de una jovencita mestiza cuidando de un moribundo. Rayo de Plata abre los ojos y en ese momento la muchacha le acerca un jarro con fresca agua.
3: Toma, hombre gallardo, bebe. Ya no va a ser necesario meterte el alimento casi a la fuerza. Tú darnos a mi abuelo y a mí algún trabajo. Cuidarte la cabeza. No te toques la cabeza porque ahí ser tu herida. Mi abuelo, antiguo brujo de su tribu, curarte con sus recetas indias. Tú haber estado 5 días sin hablar, casi sin respirar. Noche tras noche te creí muerto.
1: ¿Qué hubo, niña?
3: Llamarme niña. No soy niña. Tengo 16 años ya.
1: ¿Quién eres tú?
3: Me llamo Perla Gacela y vivo con mi abuelo en esta choza. Te encontramos él y yo herido. Tu parecer muerto entonces. Traerte aquí en mi mulo.
1: Perla Gacela.
3: Ser ese mi nombre, hombre gallardo.
1: Perla Gacela.
3: No tocarte la cabeza, hombre gallardo. Estás herido, repetirte. La bala no alcanzó a entrarte. Dar la vuelta por cuero cabelludo y rozarte hueso. Eso te salvó de morir al instante. Mi abuelo será antiguo médico brujo de su tribu y saber medicina. Pero estuviste al borde de la muerte. Ya estás a salvo. Ya estás a salvo, Damián.
4: ¡Rayo de Plata! Capítulo de El Impostor Asesino en su serie Rayos de Plata.
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0: jurado número 13. Porque en este tribunal del pueblo hay 12 jurados y uno más, usted. A continuación, esta emisora pasa a transmitir directamente desde el Tribunal del Pueblo.
1: Hoy aquí, en el Tribunal del Pueblo, va a continuar este proceso a una esposa. Este proceso que ha despertado tanto interés y tantas polémicas. Sabemos de muchos hogares que están siguiendo el juicio por radio, donde se están produciendo apasionadas discusiones. Sabemos de matrimonios que, después de escuchar la primera audiencia, se han pasado horas hablando, como hacía mucho tiempo que no hablaban. Y qué curioso, se trata tan solo de un conflicto doméstico. Pero quizás sea justamente por eso, porque detrás de este conflicto doméstico, Estela Romano, la acusada, ha descorrido el velo de algunas grandes preguntas. ¿Por qué en estos tiempos hay tantas mujeres insatisfechas, descontentas de su vida de ama de casa? ¿Por qué hay tantos matrimonios que no marchan? Preguntas que todos sabemos cuánta realidad encierran y que, sin embargo, casi nunca nos atrevemos a formularnos. Jurado número 13. La audiencia está a punto de comenzar. Ocupe su sitio. Quizá la instancia de hoy arroje alguna luz, algún asomo de respuesta a estas preguntas acuciantes. Pero ya está aquí el juez.
2: Bien. Hoy hemos de oír a la mujer. Para eso ha pedido la acusada esta nueva instancia. ¿No es así, señora de Romano?
3: Sí, señor juez. Que al menos se nos oiga una vez. Poder decir lo que sentimos. Poder mostrar el otro lado de la medalla.
2: Pues bien. Para eso era preciso oír, además de la acusada, a otras mujeres casadas. Reunir testigos. La acusada ofreció una amiga suya, la señora Hilda Torrens.
3: Es justamente esa amiga que fui a ver la tarde del accidente.
2: Contamos también con la suegra de la acusada, la señora viuda de Romano. En cuanto a las otras testigos, la procesada dijo que le era indiferente. Que fueran elegidas al azar. Es así, ¿verdad, señora?
3: Sí, señor juez.
2: En consecuencia, el tribunal ha convocado a dos señoras más. Sus nombres, por favor, señor actuario.
4: Son la señora Marta Aguirre y la señora Lucía Sánchez.
2: Pero para garantizar la imparcialidad de esta audiencia, el tribunal ha entendido que también debían estar presentes los maridos. Por eso, en el recinto de los testigos, junto a las señoras, se encuentran también el señor Romano, esposo de la procesada, el señor Torrens, el señor Aguirre y el señor Sánchez. Ellos podrán intervenir cada vez que consideren que las afirmaciones de las señoras no se ajustan a la verdad. Eso quizá dé lugar por momentos a una especie de debate, a una audiencia un tanto inusual. Pero el tribunal entiende que en este caso se necesita una discusión franca y abierta.
1: Vaya, parece que la audiencia de hoy va a estar movida.
2: Y ahora declaro abierta la audiencia. El Tribunal del Pueblo está sesionando. Las testigos.
4: Señora Hilda Torrens. Ocupación.
5: Ama de casa.
4: Labores. Señora Marta Aguirre. Ocupación.
6: Bueno, eso. Labores.
4: Señora Lucía Sánchez. ¿Su ocupación, señora?
5: Obrera.
2: Pero casada y madre de familia, ¿verdad?
6: Sí, señor juez. Casada y con hijos. Así que ponga obrera. Y eso que ustedes llaman labores, también.
4: Y la señora Rosalía Mieres, viuda de Romano.
2: Bien, la procesada puede comenzar.
6: Señor juez, mi esposo me reprocha. Martín, tú me reprochas el haber faltado a mis deberes. El haber salido de casa una vez. Dejemos de lado el hecho de que no dejé al niño solo, que quedó contigo, que tú estabas en casa y te quedaste dormido. Eso sería suficiente para que cualquier jurado me absolviera, pero dejémoslo de lado. Dejemos de lado el hecho de que tú sales siempre y yo nunca. Pero hay algo más. Te quejas de verme nerviosa, amargada, insatisfecha. De eso tenemos que hablar, y mucho. No me propongo defenderme, me propongo decirte mi verdad y ojalá me comprendas. Hilda. Ay, perdón, Marta. Perdón, Lucía, pero voy a comenzar con Hilda porque la conozco más. y porque es amiga. Hilda, a mí me gustaría que trataras de recordar las cosas que conversamos aquella tarde caminando por el parque. Justamente aquella tarde del accidente de Miguelito.
7: Bueno, aquella tarde tú venías de tener una discusión con tu marido. Tú querías salir, él no. Él quería quedarse en casa.
6: Tú dijiste que me comprendías muy bien.
7: Sí. Yo también me siento tantas veces como tú. Asfixiada, necesitada de escapar de las cuatro paredes de mi casa, de ver un poco el mundo.
8: Perdón que intervenga.
6: Al contrario, Marta. Sí, para eso estás aquí. Debes intervenir.
8: Es curioso, pero yo también me siento así. Y mis amigas también. Me siento como atada a mi casa. Quiero a mi esposo. Quiero a mis hijos.
7: Todas los queremos.
8: Y sin embargo, hay momentos en que me entran, no sé, un desánimo, una angustia, un no encontrarle sentido a mi vida.
9: Angustia. Lo que pasa con las mujeres de ahora es que leen demasiadas novelas. Yo nunca me sentí así.
10: Muy bien, señora.
6: Puede que en sus tiempos no, señora. No lo sabemos. Pero hoy ya ve. Somos varias mujeres elegidas al azar y todas...
8: Bueno, Hilda.

0: claro, y mantenerlos, trabajar para mantenerlos. No es participar, no es cargar con el peso del hogar.
1: Pareciera que no.
2: Sí, pero no es todo, Oscar, no es todo. Participar, no entiendes lo que es. No ciertamente lo que haces tú, que hace ya casi 10 años que prácticamente no hay noche que no salgas de casa.
0: Oye, no pensarás que te engaño.
2: Ya sé que no me engañas, que no andas con otra mujer, que te vas con tus amigos, con los muchachos, como tú dices. Ni bien termina la cena, miras el reloj, nos das un beso rápido a los niños y a mí, y te escapas. Algunas veces los niños intentan retenerte, te piden que te quedes con ellos.
0: ¿Y yo entonces me quedo? Muchas veces no me quedo, ¿acaso?
2: No, Oscar, se queda tu cuerpo, pero tú no estás. Tú estás con la cabeza afuera, con los muchachos. Estás y no estás. Los chicos te piden que juegues con ellos, que converses con ellos, te hablan de sus cosas. Tú distraído, ausente, distante. ¿No ves cómo al cabo de un rato los niños, desanimados, doloridos, abandonan? Cada uno se va a sus cosas. Y yo te veo con la mirada fija en la puerta y te dejo ir. ¿A dónde? ¿Al café? ¿A jugar al billar? ¿A hablar de fútbol, de política?
0: Claro, cosa que a ustedes les parece sin interés porque son cosas de hombres.
3: Pero, Oscar, ¿y la educación? ¿La formación de los hijos? ¿No son cosas de hombres?
4: No. Pareciera que no, que eso es solo cosa de mujeres.
5: Y entonces, ahí estamos las mujeres, solas para educar a nuestros hijos, haciendo de padre y madre a la vez.
3: Pero sabes una cosa, Oscar, lo sabes, Martín. Los niños necesitan tener al padre también, porque hay cosas que las mujeres no les podemos dar.
2: Y en cuanto a mí, Oscar, ¿tú crees que yo no te necesito? Te necesito, Oscar, y no simplemente al hombre que mantiene la casa. Necesito al compañero, al amigo, al hombre que comparta conmigo las alegrías y las penas de la vida.
6: Pido la palabra, señor juez.

0: Señor Aguirre.
1: Yo francamente no entiendo. Las mujeres se quejan de que las relegamos a un segundo plano, que no creemos en su capacidad, que las menospreciamos y ponemos en sus manos lo más importante, los hijos. Les confiamos enteramente la educación de los hijos. Y de eso también se quejan. ¿En qué quedamos?
2: Vamos, Ramiro. ¿Nos la confían o simplemente se la sacan de encima?
3: ¿Es confianza o comodidad?
4: Pero comprende, Hilda, que me ocupe de los chicos también. Pero yo no puedo estar en todo. Tengo que trabajar.
3: Claro. Ustedes son los que trabajan. Nosotras no trabajamos. Ahí está. ¿Ves, Martín, otra de las cosas que me tienen tan amargada? Nosotras no trabajamos. Nuestro trabajo no vale nada. Como nos anota el actuario, ocupación, labores.
2: Labores. A mí me hace pensar en una mujer que se pasara el día bordando en punto cruz.
3: O haciendo carpetitas de crochet.
2: En cambio, el hombre es el que trabaja. Tú, Ramiro, tienes un horario. Trabajas 8, 10 horas por día. Pero llega un momento en que tu jornada terminó. La mía no termina nunca. No tengo horario.
3: Los médicos calculan que dentro de su casa una mujer camina 4 kilómetros por día.
5: Si tú supieras, Oscar, lo que es ese dolor de espaldas con el que yo me acuesto todas las noches. Todas las noches.
6: Bah, lo que pasa es que las mujeres de ahora son demasiado flojas.
3: Señora, la vez pasada le hice una pregunta. Usted siempre tuvo sirvienta que le hiciera los trabajos pesados, ¿no es cierto? Era fácil conseguir sirvienta en sus tiempos. Y barato, ¿verdad? Y usted no contestó nada.
2: Tú, Ramiro, tienes tus domingos, tus días feriados. Yo no. Yo los domingos lo mismo tengo que ordenar la casa, lo mismo tengo que cocinar. He terminado por...

0: Odiar el domingo.
1: Las mujeres no paramos nunca. Nunca tenemos verdaderas vacaciones.
2: En nuestro caso eso no es cierto, y tú lo sabes, Marta. Todos los años...
0: Sí, sí. Todos los años nos vamos afuera. A una casita donde toda la familia descansa. Todos menos yo. Yo lo mismo tengo que seguir ocupándome de los niños, de la comida, de la ropa. Vacaciones.
1: Pero si ni a enfermarnos tenemos derecho. Si tú te enfermas, Martín, no pasa nada. Te metes en la cama. Si yo me llego a enfermar, es una tragedia. La casa patas arriba, nadie se arregla.
0: ¿Te acuerdas, Ramiro, aquella vez que me enfermé? Y el médico me dijo que no debía salir de la cama. Así como el médico se fue, yo volando de fiebre, ya estaba levantada. Porque ¿quién le iba a hacer la papilla al bebé?
3: Pero nada de eso cuenta. Nuestro trabajo no tiene valor porque no somos las que ganamos, las que aportamos el dinero al hogar.
1: Nos dedicamos a labores.
3: A nosotras nos mantienen, de favor, de balde.
0: Ramiro, perdón, no quiero herirte con lo que voy a decir, pero el juez dijo que teníamos que ser francos. Tú me das cada mañana antes de irte justo lo necesario para los gastos del día. Y yo tengo que pedírtelo. Pareces complacerte en eso, en que te lo tenga que pedir. Es tu dinero, y tú me lo das si quieres, una dádiva. Tú no te das cuenta de cómo eso me humilla y me deshace. Cada vez que tengo que pedirte para un par de zapatos nuevos para los chicos, me paso 2 días sufriendo nada más que de pensar en el escándalo, en la escena que me vas a hacer. Tanto que para mí ya no me atrevo a pedirte nada. ¿Sabes cuántos años hace que ando con el mismo tapado? ¿Y por qué lo haces, Ramiro? ¿Por qué me largas el dinero así, a cuentagotas?
4: Bien sencillo, porque tú no lo sabes administrar, porque si te lo doy a ti...
0: No, no, Ramiro. Tú tal vez no te des cuenta, pero lo haces, porque es una forma de hacerme sentir tu poder, de hacerme sentir que el dinero es tuyo, que solo tú ganas, que solo tú traes dinero a casa, que yo me mato trabajando, pero no aporto nada al hogar. Que tú eres el jefe de la familia, el jefe, el superior, el macho. No, no, tú no puedes darte cuenta de cómo eso me humilla, me amarga, me destruye.
1: Ahí está la cosa. El jefe y la subordinada.
5: Pero no quieren entender que ese es el papel que le toca a cada uno.
1: Mira, Martín, si ese es el papel que nos tocó en el reparto, evidentemente los papeles de la obra están mal repartidos. Hay que escribir la obra de nuevo.

0: El debate se está poniendo intenso. Parece que el sector masculino reacciona.
1: No, es no querer entender las cosas. Es una rebelión absurda, sin sentido.
2: Es como si un buen día nosotros dijéramos: no queremos ir más a trabajar. Vayan ustedes, mujeres, mantengan ustedes la casa.
3: ¿Y quieren ustedes que no queremos?
4: Muy bien dicho, Oscar. Ayuda, reclaman ayuda. Estela, ¿acaso yo te he pedido alguna vez que me ayudes a mantener el hogar?
3: ¿Y crees que no me gustaría? Encantada saldría a trabajar como tú.
5: Feliz. Aportar dinero a una también. Demostrar que una también vale.
3: Poder decir: este dinero lo traje yo. Y no solo eso. Salir de casa como ustedes, ver otras caras, estar en contacto con el mundo. No vivir encerrada entre cacerolas.
4: Pero no es posible. ¿Quién se va a ocupar de la casa, de los niños?
3: Eso. No es posible. Y entonces, seguir relegadas, eternamente postergadas.
2: Relegadas, postergadas. Eso no es cierto. Jamás la mujer ha tenido tantas oportunidades como ahora. Por ejemplo, yo tengo una empresa de exportaciones y empleo a muchísimas mujeres. Casi todo mi personal es femenino. Y como yo, muchos otros empresarios. Así que ya ven.
1: Es cierto. En la empresa donde yo estoy también, cada día hay más mujeres.
4: Cada día se le da más lugar a la mujer en la sociedad.
6: Dime, Oscar, ¿el gerente de tu empresa es mujer?
2: No, bueno, claro, el gerente, ¿no? Pero...
5: ¿Por qué tan claro?
6: ¿El subgerente es mujer?
2: No, tampoco, pero...
6: ¿Hay algún puesto importante que sea ocupado por una mujer?
2: Bueno, qué gracia. Pero el 60 o el 70% de mi persona...
5: De su personal inferior. ¿Pero le daría usted un puesto clave en su empresa a una mujer?
2: Lo que pasa
6: es que... Lo que pasa. Yo te voy a decir lo que pasa. ¿Por qué empleas mujeres?
2: Porque son buenas empleadas, porque cumplen...
6: ¿Y por qué más? Yo lo voy a decir. Tú me lo has confesado. Porque les puedes pagar menos que al hombre. Porque te sale más barato. ¿Por qué? ¿Por qué a una mujer por hacer exactamente el mismo trabajo se le paga mucho menos que al hombre? ¿Esa es tu famosa igualdad?
5: Igualdad. Me río de la igualdad. Tú, Estela, decías que te encantaría salir a trabajar. No te hagas ilusiones. Yo trabajo porque somos pobres y para parar la olla no tenemos más remedio que salir a trabajar los dos. Cuando vuelvo de la fábrica, tengo que ponerme a hacer todo en casa, corriendo a cocinar, a arreglar, a limpiar, a trajinar hasta no sé qué hora de la noche. Los domingos los tengo que dedicar al lavado, al planchado, a remendar la ropa, a limpiar la casa a fondo, a todo lo que me va quedando sin hacer durante la semana.
3: ¿Y tu esposo?
5: ¿Mi esposo? Mi esposo los domingos tiene que descansar, porque para eso trabaja toda la semana. Ahí está mi esposo. Es aquel que está allí. Es izquierdista, mi esposo. Se pasa hablando de la justicia, de la revolución, de que todos tenemos que ser iguales, que no tiene que haber más explotadores y explotados. Pero cuando me ve el domingo fregando ropa, jamás se le pasa por la cabeza venir, aunque sea ayudarme a cargar el balde, que hay que ver lo que pesa. No, él lee sus periódicos revolucionarios. Y yo te pregunto, Renan, ¿qué revolución es la que vas a hacer? Si todos los revolucionarios son como tú, no creo en tu revolución. Esa va a ser tu justicia. Pues entonces siempre va a quedar media humanidad explotada. El mundo seguirá dividido en clases. Sí, no te rías, Renan, dos clases. La clase de los hombres y la clase de las mujeres. Explotadores y explotadas. Hoy en día se habla mucho de los derechos del hombre. Pero ¿y los derechos de la mujer?
7: Bueno, señora, aquí debo intervenir. Se dice derechos del hombre, pero está claro que se entiende los derechos de todos los seres humanos.
5: Sinceramente, señor juez, no lo parece. Parece que los hombres solo pensaran en sus propios derechos.
4: Pero en definitiva, ¿ustedes qué quieren? ¿Qué pretenden?
8: Vaya pregunta, hijo. ¿Pero acaso tú crees que las mujeres de ahora...
4: pensada de esa manera? El papel del hombre y el de la mujer siempre fueron esos.
5: Pero eso no quiere decir nada. Hasta ahora fue así. Pero eso no quiere decir que esté bien.
6: Hasta hace no mucho había esclavos en el mundo. ¿Y eso quiere decir que estaba bien que hubiera esclavitud?
1: Pero ustedes, ¿qué proponen? Alguien tiene que mantener el hogar, ¿no es cierto? Salir a trabajar. Alguien tiene que ocuparse de la casa, del esposo, de los hijos.
2: ¿O qué quieren? Que desaparezca el hogar, que desaparezca la familia, que no haya más matrimonios, no tener más hijos. ¿Qué es lo que quieren? Ah, se quedan calladas. No saben qué decir.
3: Es que no es tan fácil. Y ustedes saben que no es tan fácil.
4: Ah, ahora resulta que no es tan fácil.
6: Ni hemos venido preparadas para...
2: Claro, claro, no vinieron preparadas.
3: Pero lo que te puedo decir, Martín, es que nunca habrá solución si ustedes no...
4: Mire, señor juez, que no digan después que las tomamos de sorpresa, que las apabullamos. ¿Dicen que no vinieron preparadas? Bueno, que se tomen tiempo para pensarlo. Ahora soy yo el que le pido que les dé una nueva audiencia. Que lo piensen y que vengan y digan cuál es su solución. ¿Qué quieren? ¿Qué pretenden?
7: Acordado. El tribunal les concede un cuarto intermedio.
6: Está bien. Trataremos de volver con nuestra respuesta.
3: Pero antes de retirarnos de esta audiencia, ¿podría preguntarle algo a mi esposo, señor juez? Martín, a pesar de todo, ¿me comprendes ahora un poco más? He logrado transmitirte algo. Esto que hoy ha sido una discusión puede ser el comienzo de un diálogo entre nosotros.
9: No sé. Tal vez. Quizás sí.
3: Entonces, la próxima vez podré darte una respuesta.

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0: Llevo una cruz en mi vida, padre. Mi esposo sabe. Mi esposo es muy bueno, pero no cree.
1: ¿Cuántas personas me han dicho esto? ¿Cuántas personas viven angustiadas por la falta de fe de su marido, o de su padre, o de su hermano? Pensando que ese ser querido está irremisiblemente condenado al fuego eterno a causa de su incredulidad. Hoy, después de misa, ha sido Norma, una señora joven, la que vino a plantearme su problema.
0: Padre, yo quiero hablar con usted. Necesito hablar con usted. Tiene un momento ahora.
1: Sí, cómo no, señora. Pase, pase. Siéntese. ¿Usted dirá?
0: Bueno, usted hoy en la misa insistió en que todos debemos venir a esas reuniones de evangelio que hay los jueves.
1: Así es, señora. Es muy importante que todos vengan. No basta con venir a misa. Es necesario que todos conozcan bien lo que significa ser cristiano. Por eso insisto tanto. Usted, por ejemplo, usted viene a misa, pero a las reuniones nunca ha venido.
0: Bueno, justamente yo quiero explicarle por qué no puedo venir. Yo quisiera venir, pero esas reuniones son de noche, y de noche es cuando mi marido está en casa. Es el único momento que tenemos para vernos y estar juntos. Me da no sé qué dejarlo solo.
1: Claro, siendo así, la comprendo. Pero, ¿y por qué no vienen los dos? ¿Por qué no le dice a su esposo que venga con usted? ¿A él no le interesan esas reuniones?
0: Ay, ojalá. Esa es mi cruz, padre. De eso quería hablarle. Mi esposo no cree. Es ateo, dice.
1: Ah.
0: Usted no se imagina el dolor que es eso para mí. Es algo que tengo clavado en el corazón. Mire que le pido a la Virgen. Usted no sabe todo lo que he rezado. A ver si el cielo le manda aunque sea un poquito de fe a Juan Luis. Y espero un milagro de Dios. Pero nada, el milagro no se produce.
1: Mire, señora.
0: Yo al principio decía, y bueno, tengamos esperanza, confiemos en la providencia. Poco a poco, suavecito, con paciencia, lo voy a ir trayendo a la iglesia. Pero es inútil. Juan Luis, hoy no vendrías conmigo a misa, aunque sea por acompañarme, por darme el gusto, ¿eh? ¿Sí? Pero nada. Norma, si no creo, ¿cómo voy a ir? ¿Cómo voy a ir por darte el gusto? ¿No ves que sería una farsa, una comedia? Hasta por respeto a ti y a esa religión en la que tú sí crees, no puedo hacer una cosa así. Ir a fingir.
1: Un hombre honesto.
0: Es inútil. No quiere dar su brazo a torcer. Ah, padre, yo no le puedo decir todo lo que sufro por eso. Ya no sé más qué hacer.
1: Bueno, Norma, tampoco es para que lo tome así, para que se atormente tanto.
0: ¿Le parece, padre? ¿Le parece poco pensar que Juan Luis, mi esposo, el hombre que más quiero en el mundo, está...
1: ¿Está qué?
0: Y bueno, usted bien sabe, perdido, condenado.
1: ¡Epa! ¿Cómo condenado? ¿Quién le dijo?
0: Pero, padre, si no cree, para salvarse hay que tener fe. Eso lo sabemos todos.
1: Ay, señora, ahora más que nunca pienso que usted debería venir a las reuniones. Imprescindiblemente. Escuche, señora, por supuesto que sería muy lindo, muy bueno, si su esposo llegara a tener fe. Pero eso no quiere decir que si no sucede así, su esposo está perdido, condenado.
0: ¿No? Pero ¿y cómo, padre? Si no cree en Dios, si no va a la iglesia, ¿cómo se va a salvar? Es horrible. Un hombre tan bueno, tan generoso, tan buen marido, tan buen padre. Porque mire que con los hijos es tan cariñoso.
1: ¿Y entonces? ¿Usted cree, señora, que toda esa bondad, toda esa generosidad son inútiles? ¿Que no sirven para nada? ¿Que Dios no se lo va a tener en cuenta? ¿Le parece que Dios va a ser tan injusto? ¿En qué Dios cree usted? ¿En un Dios de venganza que agarra a los hombres y les dice,
2: No me importa quién eres, ni qué has hecho, ni si has sido bueno en la vida, ni si te has portado bien con tus hermanos. No creíste en mí, al fuego.
0: Sí, pero usted no entiende, padre. Juan Luis no cree.
1: Inútil. No me escuchaba. No podía escucharme, entenderme. Estaba obsesionada por esa cruz, como ella decía. Seguía dando vueltas a su idea fija.
0: Sabe, padre, aquí lo que viene a echar todo a perder es la política.
1: ¿La política? ¿Y qué tiene que ver la política?
0: Claro, porque si él no estuviera tan metido en cosas del sindicato, de política, de todo eso, perdiendo el tiempo en reuniones, en actos, en asambleas, entonces pensaría más en lo importante, en su alma, en su salvación. Pero yo trato de hacerle ver las cosas, y él... Tú no entiendes nada. Ustedes, los de la religión, están en la luna. A mí me importa lo que pasa en este mundo, no en el otro. Mire las barbaridades que dice. Que no le importa el otro mundo. Y no se da cuenta de que un día va a tener que presentarse ante Dios y... Ay, no quiero pensar. No quiero pensar. ¿Cómo se puede hacer, padre? ¿Cómo se puede hacer?
1: Martes 2. Hoy, de casualidad, me encontré con Norma en la panadería.
0: Padre, usted no se imagina la buena noticia. No quiero ilusionarme demasiado, pero estoy tan esperanzada. Fue usted el que me dio la idea sin querer.
1: ¿Yo? ¿Qué idea?
0: El domingo, después que salí de hablar con usted, pensé... A misa no hay forma de llevarlo. Pero a lo mejor a esas reuniones de los jueves consiente en acompañarme. Aunque sea por no dejarme salir sola de noche. Le dije que a esas reuniones puede ir cualquiera, aunque no sea creyente.
1: ¿Y él?
0: Y bueno, este jueves, si no tengo nada que hacer, si no tengo sindicato, a lo mejor te acompaño.
1: ¿Ah, sí?
0: Ay, padre, Dios quiera. ¿No será el milagro que yo tanto le pedí a Dios? Si viene y lo escucha usted, que habla tan lindo. ¿Quién le dice que en una de esas... se empieza a convencer y el día menos pensado lo tenemos yendo a misa y comulgando? Si va, hágale ver, padre. Hágale ver que hay cosas más importantes que perder el tiempo en las asambleas y la política y todo eso. Que primero que todo está salvar el alma.

0: Y hoy, jueves, en la reunión, se apareció Norma radiante del brazo de Juan Luis.
1: Vio, padre, lo traje. Vino. ¡Qué suerte! Háblele lindo, padre. Háblele lindo. Ven, Juan Luis. Te voy a presentar al padre.
2: Mucho gusto, padre.
0: Encantado, Juan Luis. Siéntense por aquí. Es un poco temprano, aún no han llegado todos. ¿No les importa esperar unos minutos?
2: No, casi mejor. Así hablamos un poco entre nosotros. Vea, padre, yo no sé si Norma le explicó bien las cosas, pero yo quiero ser muy claro con usted. Yo vine por acompañar a Norma, nada más. Pero no soy creyente.
1: Ay, Juan Luis, si el padre ya sabe, no empieces.
2: Y a mí muy difícil que me convenzan, que me conviertan. Ustedes, los católicos, yo la veo a mi mujer, siempre rezando, prendiendo velas a los santos, yendo a misa para salvarse. Se puede hundir el mundo que ustedes lo único que piensan es en salvarse ustedes. Que aquí hay hambre, que hay injusticia. ¿A ustedes qué les importa? Ustedes solo piensan en el más allá.
1: Ay, Juan Luis, no seas...
2: Salvar su alma. ¿Y los demás? ¿Los que no son católicos, qué? Que los parta un rayo.
1: Pero, hombre...
0: Oiga, Juan Luis, me deja contarle un cuentito. Un señor católico, muy católico, llega al cielo. San Pedro lo recibe y le dice... Bien, hijo mío, tú ya habrás leído en la Biblia que hay muchas moradas en la casa del Señor. Ven, te las voy a mostrar. Y San Pedro empieza a abrir puertas. ¿Ves? Aquí están los budistas.
3: Ah, pero ¿cómo? ¿Hay budistas en el cielo?
0: Por supuesto, hijo mío. Hay millones. Aquí los mahometanos.
3: Ah, pero también hay mahometanos.
0: Claro que sí. Aquí están los judíos, aquí los protestantes. Y el Señor cada vez más asombrado. Aquí están los ateos. ¿Pero cómo? ¿Ateos también? ¿Y qué te creías? Aquí están los hindúes, aquí los... Y entonces el Señor no puede más y pregunta... Pero dígame, San Pedro, ¿y católicos? ¿No hay católicos en el cielo? Y San Pedro, bajando la voz, le contesta... ¿Católicos? Claro que hay. Pero, ¿sabes? Los tenemos aquí, aparte. Porque los pobrecitos creen que son los únicos que se salvan. Y no queremos quitarles la ilusión.
2: Buenísimo el cuento, buenísimo.
0: Eso para que usted vea, Juan Luis... que los católicos no tenemos el monopolio de la salvación.
2: Los pobrecitos creen que son los únicos que se salvan.
0: A Juan Luis el cuento le gustó mucho, pero Norma se quedó muy seria.
1: Yo no entiendo ese cuento, padre. No le veo la gracia. Así que usted dice que se puede no ser católico y salvarse lo mismo.
0: Jueves 11. Quizá el cuentito del jueves pasado sirvió para ablandar a Juan Luis, para romper el hielo. Pero lo cierto es que esta noche teníamos reunión y volvió a venir con Norma.
2: Mire, padre, me compré un Nuevo Testamento. Así lo leo y puedo seguir mejor lo que usted explica. ¿Usted querrá creer que en casa no había? Mi mujer tan católica y nunca lee el Evangelio. Yo, que soy ateo, se lo tuve que comprar.
0: ¡Qué bonito, Norma, eh! ¡Qué vergüenza!
2: Y me lo puse a leer y... ¿Sabe que hay cosas interesantes en este librito? Pero muy interesantes.
0: Oh, sí, Juan Luis. Vaya si las hay. Bueno, ya estamos todos. ¿Qué les parece si empezamos? ¿En qué habíamos quedado el otro día?
4: En esa cuestión de la salvación que había planteado Norma.
0: Ah, sí, la salvación. ¿Qué nos va a pasar el día del juicio final? ¿Qué nos va a preguntar el Señor? A ver, ¿qué les parece?
1: Y nos va a preguntar si cumplimos con Dios.
0: Ajá, no, muy bien. ¿Y qué quiere decir cumplir con Dios? A ver si capté su pensamiento, Norma. Por ejemplo, nos va a preguntar... ¿Estás casado por la iglesia? ¿Bautizaste a tus hijos? ¿Comulgaste en Pascua? ¿Fuiste a misa todos los domingos? ¿Sabes rezar el credo? Esas son las cosas que nos va a preguntar Norma, a su parecer.
1: Y sí, todo eso.
0: O nos va a preguntar... ¿Diste de comer al que tenía hambre? ¿Vestiste al desnudo? ¿Visitaste al preso? ¿Hospedaste al forastero?
3: ¿Calentaste al que tenía frío?
2: Eso es lo que tendría que preguntar.
3: Y eso es lo que nos va a preguntar Juan Luis.
1: ¿Pero cómo? ¿Y entonces...?
3: Eso es lo que está escrito en el Evangelio que nos va a preguntar. Es decir, te diste a tus hermanos, te jugaste por ellos, luchaste para que en el mundo haya más justicia y más amor. Y ahí, en eso, se va a decidir nuestra salvación.
2: Oiga, padre, pero está hablando en serio. ¿Eso enseña la religión cristiana? Entonces yo estaba completamente equivocado. Norma, ponte contenta. Me empieza a interesar la religión.
3: Pero Norma no parecía nada contenta.
1: Pero entonces, si es así, ¿y yo, para qué soy católica? Si lo mismo nos podemos salvar sin creer, ¿para qué necesitamos creer? ¿En qué nos diferenciamos de los demás?

0: ¿En qué nos diferenciamos? En que nosotros sabemos. En que por la fe en Cristo sabemos cuál es la voluntad de Dios. Dios nos ha revelado su designio de salvar al mundo por el amor, su voluntad de justicia. Somos sus servidores, sus testigos. Tenemos más obligación que nadie de luchar por ese mundo de amor y de justicia.
1: Más obligación que nadie de luchar. Muy bien.
0: Sabemos, Norma. Sabemos, amigos. Sabemos que, por la encarnación de Cristo, todos los hombres somos hermanos, que todos somos hijos de Dios, y que Dios nos ha unido a todos en la hermosa empresa de construir un mundo mejor.
1: No en el más allá.
0: No, acá. Este mundo y el otro mundo son el mismo mundo.
2: ¿Cómo que son el mismo mundo? No puede ser, padre.
0: Los cristianos estamos en el mundo para anunciar y hacer la voluntad de Dios, para ser fermento, levadura en el mundo.
3: Fermento, levadura.
1: Entonces, un cristiano no puede ser un tipo que viva aparte.
0: ¿Qué va a ser? Yo diría que si vive aparte, ajeno, indiferente a lo que pasa en el mundo, no es cristiano.
1: Entonces no se trata solo de rezar. ¿Viste, Norma, lo que yo te decía? Entonces yo tenía razón.
2: Pero no, padre. Yo no entiendo nada. Entonces la fe...
0: La fe no es solo creer, Norma. No basta con creer y rezar. La fe es creer, rezar y hacer. El cristiano es el que cree y porque cree, hace. Jesús enseña que...
2: Perdón, Juan Luis, no me siento bien. Me duele mucho la cabeza. ¿Me acompañas? Me quiero ir a casa.
1: ¿Tan temprano? Con lo bueno que está esto. Quedémonos un rato más. Siga, padre.

0: Jueves 18. Tercera reunión de Evangelio. Y Norma y Juan Luis volvieron. Pero Juan Luis en un tono un poco desafiante para decir...
1: Vengo de paso, solo para avisarles que hoy yo no me puedo quedar. Ustedes saben lo que está pasando, ¿no? Me imagino que estarán enterados por los diarios.
2: ¿Tú te refieres al problema de las minas de Sotomuco?
1: Son 50.000 mineros en huelga luchando contra una injusticia, contra la obcecación de una empresa inhumana. 50.000 mineros que pueden quedar sin trabajo. Hoy en Plaza Colón hay un gran acto de apoyo a los mineros y yo voy a ir al acto. Por eso no me puedo quedar. Y pienso que si ustedes fueran cristianos en serio, también deberían ir.
2: Oye, tú, ¿y para qué crees que estamos aquí? Nosotros también pensamos ir al acto. Nos hemos citado aquí para ir todos juntos.
3: Todos, hombres y mujeres.
2: Sí, todos hemos decidido que nuestro deber como cristianos era suspender nuestra reunión e ir allá.
1: ¿De veras? ¡Qué bueno! Me alegro. Entonces voy con ustedes.
3: ¿Cómo? ¿Suspender la reunión? ¿Entonces un acto político es más importante que nuestra reunión de religión?
0: Sí, Norma. Hoy, en este momento, es más importante. Es muy importante estar presentes junto a los mineros.
3: Bueno, entonces vayan. Yo me vuelvo a casa.
4: ¿Cómo, Norma? ¿No vienes con nosotros?
0: Norma, ¿cómo a casa? ¿Y Juan Luis? Si usted quiere mostrarle que el cristianismo es algo sincero y auténtico y no lo que él creía, esta es la oportunidad de demostrárselo. Acompáñelo. Vaya con él al acto.
3: Es que a mí esos actos políticos no me gustan, no me interesan. Nunca fui a un acto. Yo de esas cosas no entiendo nada.
2: Pero Norma, como cristiana...
3: No veo qué tiene que ver la religión con todo eso. Buenas noches. Te espero en casa, Juan Luis. ¿Piensas volver muy tarde?

0: jueves 25. Y hoy, Juan Luis solo.
1: Buenas noches.
2: Buenas noches.
3: Buenas noches. Buenas noches.
4: ¿Cómo? ¿Solo?
2: ¿Y Norma?
5: Norma manda a decir que la disculpen. No va a venir, no se siente bien. Pero yo quise venir lo mismo. Usted, padre Vicente, dijo que hoy iba a empezar a explicar quién es Cristo, por qué vino al mundo. Y eso me interesa mucho.
0: Me alegro. Pero Norma, ¿qué le pasa a Norma? ¿Qué tiene?
5: Jaqueca, dice. Pero yo le voy a decir la verdad, padre. Lo de la jaqueca es un pretexto. Cuando pueda, vaya a hablar con ella. Está furiosa con usted. ¡Furiosa está! Hoy tuvimos una discusión a causa suya. Ríase. Yo defendiéndolo a usted. Y ella poniéndolo de oro y azul. Que lo que usted explica aquí, todo mentira, gritaba. No tiene nada que ver con la verdadera religión. No quiere venir más a las reuniones.
0: ¿Que no quiere venir más?
5: Y me dijo que yo tampoco debía seguir viniendo. Que estas reuniones me iban a hacer mal. Pero yo voy a seguir viniendo lo mismo porque me interesa. Cuando quiera empezamos, padre.

¿Qué me dices de esto, señor? Se cambiaron los papeles. Ahora resulta que es él el que quiere venir y ella la que no quiere. ¿Quién es quién aquí, señor? ¿Quién es el fiel y quién el infiel? ¿Quién es el creyente y quién el no creyente?

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Yo creo en muchas cosas que no he visto, y ustedes también, lo sé. No se puede negar la existencia de algo palpado, por más etéreo que sea. No hace falta exhibir una prueba de decencia de aquello que

esto es creer o no. Algunas veces hasta creer llorando. Se trata de un tema incompleto porque le falta respuesta. Respuesta que alguno de ustedes quizás le pueda dar.

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0: Gracias. Un aplauso para ese Venezuela maravilloso. Gracias, Nacho.
1: Gracias.
0: Gracias. Gracias.

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3: Amarse a sí mismo es cuidar el alma. Amarse a sí mismo es cuidar el alma y debemos alejarla de personas tóxicas de pensamientos, sentimientos y emociones. En algunos casos hay que soltar y dejar ir sin reproches ni extrañeza hasta a quienes hemos considerado grandes amigos. Las situaciones, las circunstancias y las personas cambian y todo el mundo tiene derecho a cambiar sin tener que pedir permiso. Para eso es el libre albedrío, nadie es dueño de nadie. Eso no es bueno ni malo, simplemente es. A veces amanece con sol y en la tarde llueve. La mejor profesora para explicar eso es la vida. Ella cobra caro, pero enseña bien. Nunca te engañes creyendo que tu punto de vista es el punto final.
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2: Valora el poder de la palabra. Valora el poder de la palabra. La palabra es más fuerte que una roca. Si la utilizas para golpear, golpea y golpea duro. Puede hasta tumbar gigantes como Goliat, y si la utilizas para edificar, puedes construir imperios. La palabra aleja los miedos, disipa las dudas, fortalece las relaciones y une las personas. Una comunicación respetuosa, amable y asertiva ayuda a una convivencia armónica, en paz y feliz. Cada palabra que salga de ti, que sea para unir y no para separar. Para exaltar y no para criticar, y cuando tengas que señalar algún detalle que sea bueno corregir, hazlo con honestidad, sinceridad y comprensión. Que sea para edificar y nunca para destruir. Así verás cómo la paz espiritual y la felicidad te acompañarán siempre. Con la palabra puedes llevar esperanza y espantar el desaliento de otros. Puedes predicar tu fe, manifestar tus afectos y expresar tu amor. Nunca dejes pasar esa oportunidad de expresar esos sentimientos que llevas dentro. Eso sí, cuando veas que no le vas a dar un buen uso a la palabra, recuerda que el silencio es tu mejor opción.
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0: 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Solo se burlaban y reían.
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3: Aprecia y valora cada amanecer. Aprecia y valora cada amanecer, que cuando el sol se asoma en el horizonte, es Dios quien está encendiendo la luz para iluminar tu día. ¿Verdad que se ve bonito? Sin compararte con lo negativo, piensa cuántas personas por cualquier razón no pueden apreciar y disfrutar tan hermoso paisaje. Entonces levántate con una sonrisa de agradecimiento en tu cara a mover el mundo que el universo espera por ti, y aunque sepas que eres un punto diminuto en el universo, por algo eres. Así como el sol sale para todos, las bendiciones también son para todos, solo tú decides si las tomas o las dejas. Recuerda, eres creación de Dios y Dios no hace basura.
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5: Hermano, ¿no te das cuenta que llevas una vida equivocada?

realidades te estás haciendo daño. Piensa en nuestra vieja que sufre, chico, que muere. ¿No ves llorando en silencio su letal agonía? ¿No ves acaso que

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2: Diferencia siempre lo ilusorio de lo positivo. Diferencia siempre lo ilusorio de lo positivo y llena tu vida de energía positiva. Una actitud positiva abre puertas, despeja caminos y te ayuda a llegar donde quieras llegar. Confía en ti y deja a un lado dudas y temores, que el miedo nunca ha servido para compañero. Quien duda de sus fuerzas, le da fuerzas a la duda. Frente en alto, vista al frente, pecho erguido, cola de ave, paso firme y alcanzarás todo lo que te propongas. No te preocupes por los tropiezos o baches del sendero, ellos son propios del camino. Cuando ya hayas pasado, verás que quedan detrás, que no eran tan grandes como parecían, y seguramente te reirás de ellos.
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9: 7:00 minutos.
10: Amigas y amigos, tengan todos y todos muy buenos días.
9: Bienvenidos a la primera emisión de Noti Rumbos, correspondiente a hoy martes 15 de septiembre 2026.
10: Noti Rumbos es una producción del Centro Nacional e Internacional de Información de Radio Rumbos 670 AM en Caracas, cuna del libertador Simón Bolívar.
9: Noti Rumbos, con el mejor cuerpo de redactores y reporteros.
10: Adonais Hernández.
9: Wilber García.
10: El periodista Elio Rojas.
9: José Anija.
10: Nobel Lizardi.
9: Víctor Federico González.
10: Ricardo Díaz Gómez.
9: Y José Mateus.
10: Con reportes informativos de nuestras radioemisoras afiliadas desde diversas regiones de Venezuela.
9: Los servicios informativos globales desde La Voz de América en Washington y Radio Francia Internacional con sus corresponsales esparcidos por los cinco continentes.
10: Operadores de audio y montaje:
9: Antonieta Vega,
10: Lourdes Pérez,
9: Tony Barreto
10: y Carlos Urpín.
9: En la planta transmisora:
10: Gerardo Pérez,
9: Joseito González
10: y Luis Alberto González.
9: Redes sociales:
10: José Manuel Adrianis y Marco Rivera.
9: Producción y grabación:
10: el señor Tony Barreto.
9: Narradores:
10: José Jiménez Torrialba. El Chema,
9: Luis Alberto Albornoz,
10: Oran Ochoa
9: y Santiago Gutiérrez,
10: gerente de prensa e información.
9: Luis Alberto Albornoz,
10: presidenta de Radio Rumbo.
9: Elsa Siciliano.
10: 7:02 minutos.
8: Esta es la agenda informativa hasta el momento. Titulares.
10: El Ejecutivo Nacional plantea la meta del nuevo año escolar, que es cumplir 200 días de clases.
9: A juicio del rector de la Universidad Católica Andrés Bello, Arturo Peraza, sin reconciliación, tenemos asegurado el fracaso otra vez.
10: Dinora Figuera llegó al país para retomar la mesa de diálogo.
9: Presidente de la Asociación de Profesores Universitarios, José Gregorio Alfonso, señala que problemas del sector universitario están en proceso de agudización.
10: Gilles Beltrán llegó a Venezuela para asumir como nuevo embajador de la Unión Europea.
9: Embajador de Venezuela, Timoteo Zambrano, entrega sus credenciales al rey Felipe VI.
10: Estados Unidos amplía transacciones autorizadas con PDVSA.
9: Estados Unidos considera imperativa la presencia de Venezuela en reuniones sobre energía del G20.
10: Y el dólar amanece hoy, atención, el dólar está en 842 bolívares con 20 céntimos.
9: Maestros de Lara denuncian que 60% de las escuelas están deterioradas.
10: Enfermeros denuncian déficit de personal en maternidad del sur del estado Carabobo.
9: Productores de los estados Táchira y Apure están incomunicados por derrumbe del puente sobre el río Burgua.
10: Limpieza incompleta de canal de riego en Cariaco, allá en el municipio Rivero del estado Sucre, causa inundaciones en el sector El Porvenir.
9: Vecinos de Nueva Segovia en Barquisimeto reportan fallas de servicios tras labores en la vía pública.
10: Murió al estrellar su motocicleta contra una gandola en el estado Portuguesa un adolescente de 16 años. También este murió ahogado en las playas de Palmarito en el estado Mérida.
9: 7 personas heridas en parque mecánico del estado Bolívar.
10: Organización de las Naciones Unidas advirtió que todos los derechos humanos están en riesgo ante el avance de la inteligencia artificial.
9: El Papa León XIV cumplió 71 años en medio de una jornada de trabajo en el Vaticano.
10: Donald Trump dijo que la inteligencia artificial no necesita más control que tenerlo a él como presidente de los Estados Unidos.
9: Ucrania y Rusia acuerdan no atacar sus infraestructuras energéticas.
10: En las grandes ligas, Víctor Mesa Jr. de los Rays de Tampa Bay y Jackson Merrill de los Padres de San Diego fueron designados jugadores de la semana.
9: Tigres de Aragua anuncian un nuevo importado para la temporada 26-27.
10: El argentino Marcelo Gallardo será el técnico de la selección de Ecuador.
9: En la NBA, Clippers completó el traspaso de Kawhi Leonard a Raptors tras sanción histórica.
10: Y el proyecto A rinde homenaje al pop de los 80 con el lanzamiento de ¿A quién? En versión salsa.
9: Billboard celebrará en Miami que una de cada 10 reproducciones en Estados Unidos sea música latina.
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9: 7:06.
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10: 7:06.
9: A continuación, amigas, amigos, las efemérides correspondientes a hoy, 15 de septiembre.
10: Un día como hoy se inauguró formalmente el sistema de tranvías de Caracas con la ruta entre las esquinas de La Gradilla, en pleno centro de Caracas, y Parque Carabobo. Y esto fue durante el gobierno de Antonio Guzmán Blanco en 1881.
9: El sistema comenzó con tranvías de tracción animal y fue modernizado con tranvías eléctricos a partir del 15 de enero de 1907.
10: Un día como hoy nació Mario Briceño Iragorri en 1897, abogado, historiador, escritor y político venezolano.
9: Muere Nereo Pacheco en 1942. Peluquero, músico, carcelero y torturador venezolano, conocido como la pesadilla con tambor o la sombra de Nereo.
10: Un día como hoy murió Isaías Medina Angarita, militar, político y también expresidente de Venezuela.
9: Fue un modernizador del estado, convirtió a Caracas en una ciudad moderna, implementó la ley del seguro social obligatorio y creó también el Servicio Nacional de Identificación, que ceduló a los venezolanos y extranjeros.
10: Se inicia la cedulación a color para venezolanos y extranjeros en Venezuela, y esto fue en 1972.
9: En 2007 muere Aldemaro Romero, músico, compositor, arreglista y director de orquesta venezolano, reconocido por fusionar géneros tradicionales como la música académica y por crear la Onda Nueva, un estilo musical venezolano que combina elementos del joropo con influencias del jazz y la bossa nova.
10: En 1254 nace Marco Polo, mercader y viajero veneciano conocido por sus viajes a Asia y su servicio al gobernante mongol Kublai Khan.
9: Costa Rica, Nicaragua, Guatemala, Honduras y El Salvador se independizan de España. Esto fue en 1821. El proceso inició cuando las autoridades de la Capitanía General de Guatemala, también conocida como Reino de Guatemala, que incluía territorios de estos cinco países, firmaron el acta de independencia en la ciudad de Guatemala.
10: Un día como hoy, Chile se convirtió en el primer país del mundo en prohibir legalmente las corridas de toro por ley nacional, y esto fue en 1823.
9: En 1832 muere Domingo de Monteverde, militar y político español, fiel a la monarquía española y jefe del ejército realista. Dirigió con éxito la campaña militar que condujo a la caída de la Primera República de Venezuela en 1812, tras la firma de la capitulación de San Mateo por parte de Francisco de Miranda, mediante la cual obtuvo la rendición de los ejércitos patriotas.
10: Capitulación que no respetó Domingo Monteverde y mató a mucha gente precisamente de manera ilegal.
9: En 1890 nace Agatha Christie, escritora y dramaturga británica, especializada en el género policial y de misterio, por cuyo trabajo obtuvo reconocimiento a nivel internacional y utilizó el seudónimo Mary Westmacott para publicar algunas de sus novelas románticas.
10: Un día como hoy nace Humberto II de Italia en 1904, monarca italiano, último rey del Reino de Italia desde el 9 de mayo de 1946.
9: El periodista financiero británico estadounidense B.C. Forbes publica la primera edición de la revista especializada en negocios y finanzas Forbes, conocida por su lista anual de Forbes Global 2000, que clasifica a las 2000 empresas públicas más grandes del mundo y por su ranking de las personas más ricas del planeta.
10: También nació un día como hoy Oliver Stone en 1946, director, guionista, productor y militar estadounidense, conocido por alcanzar la fama como director y guionista con la película Pelotón.
9: El empresario chino Ren Zhengfei funda la empresa tecnológica Huawei Technologies. Esto fue en 1987. Es una de las empresas líderes en equipos de comunicaciones o telecomunicaciones a nivel mundial y una de las más grandes de China.
10: También un día como hoy murió Raymond B. Johnson en 1998, inventor y pionero de la informática estadounidense.
9: En 1956 creó junto a su equipo de investigación el IBM 305 RAMAC, considerado el primer disco duro en la historia de la informática.
10: Un día como hoy del 2022, el tenista suizo Roger Federer, considerado como el mejor tenista de toda la historia en pista de hierba, anunció su retiro del tenis profesional.
9: Hoy es Día Internacional del Reggaetón.
10: Y hoy es Día Internacional de la Democracia.
9: Hasta aquí las efemérides de hoy.
10: 7:11 minutos.
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9: 7:12 minutos.
10: Durante una actividad realizada por el inicio del año escolar, la presidenta encargada del cielo, Ina Rodríguez, afirmó que la meta de este nuevo ciclo es cumplir con los 200 días de clases en todas las instituciones educativas, bajo el objetivo de garantizar la plena escolaridad de los más de 6 millones de estudiantes en todo el país.
9: Rodríguez también explicó que el objetivo para el próximo año escolar es llegar a la cifra de 7 millones de estudiantes inscritos en los planteles educativos, y añadió que las autoridades trabajan en un plan de prevención para evitar deserción escolar, sobre todo en los quintos y en los sextos grados.
10: También informó que para este año está previsto recuperar íntegramente 1.500 centros educativos en todo el territorio nacional.
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10: 7:12 minutos.
9: Arturo Peraza Celis, rector de la Universidad Católica Andrés Bello, afirmó que Venezuela fracasará si la transición política no incluye verdad, justicia y reparación de las víctimas.
10: Advirtió que la reconciliación exige un pacto social y rechaza pues la venganza.
9: Reconciliarse después de años de violencia, persecución y enfrentamiento político no significa olvidar investigar lo ocurrido. Tampoco que las víctimas renuncien a la justicia, ni que los responsables queden al margen de sus consecuencias.
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9: 7:13.
10: La exdiputada Dinora Figuera, jefa de la delegación opositora en el diálogo, arribó al país para el segundo ciclo de negociaciones, en el cual se mantiene previsto que continúen con los temas judiciales e incluyan en la agenda las garantías civiles y políticas y también la libertad de expresión.
9: Así lo dio a conocer Figuera su llegada al Aeropuerto Internacional Simón Bolívar de Maiquetía en una declaración junto a otros integrantes de su delegación que comenzó el acercamiento con el oficialismo el pasado 1 de agosto.
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9: 7:13.
10: A esta hora el reporte de Adonai Hernández.
5: El presidente de la Cámara Petrolera de Venezuela, Enrique Noboa, estima que para un plazo de 4 a 5 años la producción de barriles de crudo por día puede alcanzar los 3 millones, tomando en cuenta los nuevos planes de producción en base a los nuevos acuerdos petroleros.
11: Estamos viendo un panorama que sistemáticamente va a ir introduciendo nuevos planes de producción e inversión, los cuales poco a poco se irán delineando y iremos, digamos, participando de esas metas y cómo se perfila el desarrollo petrolero, por lo menos para los próximos 5 años. Nosotros estimaríamos que, digamos, sin manejar las cifras oficiales, que por supuesto le corresponde al Estado y a los operadores dar su respaldo a las mismas, estimamos que unos 4 o 5 años pudiéramos estar avanzando hacia los 3 millones de barriles, y eso es un tema de muchos actores trabajando de una forma programada, organizada, y por supuesto el sector de bienes y servicios, nuestros trabajadores, la certificación de los mismos, de un desarrollo que involucra a diferentes sectores económicos que también son impactados positivamente dentro de este proceso de empleo, de mejora de los salarios, de desarrollo social, de incorporación de más recursos financieros para la economía en general.
5: Enrique Noboa señaló que por cada empleo directo que genere la industria petrolera, se podrían ver 10 empleos indirectos. Para el Centro Nacional de Información de Notirrumbos, reportó Adonais Hernández.
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9: 7:15.
10: El presidente de la Asociación de Profesores Universitarios, José Gregorio Afonso, aseguró que la reincorporación a clases del sector se encuentra con viejos problemas en proceso de agudización y profundización, sin que se avisore un camino distinto.
9: El salarial es uno de muy importante. El tabulador salarial no existe. En ningún caso el salario base supera $1. Un profesor titular de dedicación exclusiva gana 522 bolívares con 16 céntimos. Y es verdad que recibimos ingresos por concepto de bonificación por $240 de trabajadores, profesores activos según escalafón.
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9: 7:16.
10: El diplomático francés Gilles Beltran informó que se dirige a Venezuela para asumir como nuevo jefe de la delegación de la Unión Europea en nuestro país, en una nueva etapa de su carrera diplomática.
9: Beltran comunicó su traslado a través de su cuenta en X, donde señaló que pasó por Bogotá, ciudad en la que ejerció como embajador de la Unión Europea entre 2021 y 2025, antes de continuar su viaje hacia Venezuela.
10: La llegada de Beltran ocurre el mismo día cuando el gobierno encargado desde el cielo, Ira Rodríguez, anunció cambios en su estructura diplomática. Entre las designaciones está precisamente la de Raúl Licausi, quien fue nombrado embajador y jefe de la misión de Venezuela ante la Unión Europea.
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10: 7:17.
9: El rey Felipe VI de España recibió en un acto protocolar celebrado en el Palacio Real de Madrid las cartas credenciales del diplomático Timoteo de Jesús Zambrano Cedeño como nuevo embajador de la República Bolivariana de Venezuela.
10: La entrega del documento oficial acredita formalmente a Zambrano como la máxima autoridad diplomática del país ante el Reino de España. Esta ceremonia formaliza plenamente el ejercicio de sus funciones y la gestión diplomática entre Caracas y Madrid.
9: La acreditación de Zambrano marca un hito en las relaciones bilaterales al consolidar el marco de diálogo institucional entre ambas naciones en materia consular, comercial y de cooperación mutua.
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9: 7:17.
10: Y ahora desde el estado Barinas reporta Ricardo Díaz Gómez.
12: El pasado viernes 11 de septiembre, ciudadanos de comunidades populares de Socopó, municipio Sucre de Barinas, protestaron en la Troncal 5 en el sector La Pasarela en contra de los apagones que los afecta 2 y 3 veces al día, acumulando horas sin servicio. Cuando tenemos electricidad, eso parece un arbolito de Navidad. Entonces, los electrodomésticos sufren. A uno de los usuarios se le quemó el aire acondicionado por recalentamiento. La pregunta que se hace es, ¿ahora quién responde por eso? Relató Emilio Sánchez Pernía, conocido docente de Socopó, municipio Antonio José de Sucre. Hasta ahora comunidades como Socopó, Bum Bum, Mirí, pertenecientes al municipio Sucre, siguen trancando las vías en el momento que cortan la energía eléctrica. Desde Radio Fortaleza 88.3 FM, para el Centro Nacional de Información de Notirrumbos, desde el estado Barinas, le reportó Ricardo Díaz Gómez.
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9: 7:19 minutos.
10: El Departamento del Tesoro de los Estados Unidos, a través de la Oficina de Control de Activos Extranjeros, autorizó determinadas transacciones entre empresas estadounidenses y petróleos de Venezuela, incluidas sus filiales mediante la licencia general número 52C.
9: El documento emitido bajo las regulaciones de sanciones a Venezuela habilita operaciones antes prohibidas por las órdenes ejecutivas 13.884 y 13.850, aunque no equivale a un levantamiento general de las sanciones impuestas al país.
10: La licencia precisa que las transacciones autorizadas deben involucrar a una entidad estadounidense establecida, es decir, cualquier entidad organizada bajo las leyes de Estados Unidos o de alguna de sus jurisdicciones.
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10: 7:19 minutos.
9: Venezuela participará en las reuniones del G20 sobre energía que se desarrollan hasta este miércoles en Houston, Texas, por invitación del gobierno del presidente Donald Trump, confirmó la Casa Blanca.
10: La delegación venezolana estará previsiblemente encabezada por la ministra de Hidrocarburos, Paula Henao, y el vicepresidente ejecutivo de Petróleos de Venezuela, Giovanni Martínez, según informó un funcionario gubernamental.
9: Los representantes venezolanos tienen previsto participar en encuentros bilaterales, actividades paralelas organizadas por el gobierno estadounidense y reuniones con representantes de la industria energética.
10: Pero no asistirán a las reuniones ministeriales oficiales que se desarrollen a puerta cerrada.
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10: 7:20 minutos.
9: El Sindicato Venezolano de Maestros del Estado Lara reportó que el 60% de las escuelas en la entidad presentan deterioro estructural para el inicio del año escolar 26-27.
10: Como la escuela Roberto Montesinos, que por ejemplo que lleva más de 10 años en reparación, hacemos el llamamiento a garantizar condiciones dignas a estos niños, jóvenes y adolescentes, quienes están ansiosos por iniciar el año escolar, aseguró la representante del sector, Hilda Peña.
9: Por otra parte, el gremio espera que la próxima reunión del Ejecutivo y los sindicatos de trabajadores discutan el tema salarial y las convenciones colectivas.
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9: 7:21 minutos.
10: Y desde el estado Bolívar, ahora el reporte de José Arija.
13: Integrantes de la Vicepresidencia Sectorial de Obras Públicas y Servicios realizaron una inspección técnica en las instalaciones de la central hidroeléctrica Simón Bolívar, mejor conocida como el Guri, ubicada en el estado Bolívar. La finalidad de la supervisión fue analizar las maniobras operativas como parte del plan de generación termoeléctrica e hidroeléctrica que adelanta el gobierno nacional a fin de incorporar megavatios al sistema eléctrico nacional. El vicepresidente sectorial de Obras Públicas y Servicios, el ciudadano Juan José Ramírez Luces, acotó que en la represa de Guris es muy importante dado que es donde se genera más del 70% de la electricidad en nuestro país. En ese sentido, agregó que la inspección también fue para hacer un chequeo de todos los procesos y verificar la operatividad que permita garantizar el servicio eléctrico. Desde Caicara Digital 90.1 FM en Caicara del Orinoco del estado Bolívar y para el Centro Nacional de Información de Notirrumbos, reportó José Anija.
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10: 7:22.
9: Enfermeros del estado Carabobo denunciaron que existe un severo déficit de personal en la maternidad El Sur y que la insuficiencia de personal de enfermería no garantiza la atención adecuada a los pacientes.
10: Bueno, el principal hospital de Carabobo en materia de maternidad se encuentra cerrado, que es la maternidad de la ciudad hospitalaria José Enrique Tejera. Esto después de lo sucedido por el COVID, indicó García.
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10: 7:23.
9: La frontera terrestre entre los estados Táchira y Apure está incomunicada por el colapso de una de las bases del único puente que comunica ambas entidades.
10: Hace 3 semanas se produjo el colapso de ese puente y los productores están preocupados por las pérdidas que puedan tener.
9: Es la única vía que tenemos los productores de la parroquia San Camilo y Urdaneta del municipio Páez de sacar nuestra producción, ya que la vía alterna, que es hacia La Victoria y Guasdualito, están totalmente bloqueada porque el río Arauca se llevó la carretera y entonces toda la producción de esas parroquias tiene que salir hacia el Táchira, explicó Hayden Regalado, productor afectado.
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9: 7:23.
10: Bueno, mucha atención, el dólar se mantiene como ayer. Ayer fue día bancario. En consecuencia, el dólar sigue en 842 bolívares con 20 céntimos.
9: Igualmente, el euro se mantiene en 977 bolívares con 87 céntimos.
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9: 7:24.
10: Y ahora reporta Víctor Federico González desde el estado Sucre.
14: Durante la tarde de este domingo 13 de septiembre se registraron intensas precipitaciones en Cumaná, capital del estado Sucre, que ocasionaron anegaciones en calles y avenidas de la ciudad, la caída de 2 árboles y fluctuaciones eléctricas. El alcalde de Cumaná, Pedro Figueroa, informó a través de sus redes sociales que distintos equipos se desplegaron en las zonas vulnerables ante las lluvias. Adicionalmente, reportó que la calle Bolívar se vio obstaculizada debido a los botes irregulares de basura en la zona. Por su parte, José Pasos, comandante de los bomberos de Cumaná, indicó que se registró la caída de 2 árboles, uno en la urbanización Andrés Eloy Blanco y otro en el Cumanagoto. Asimismo, el funcionario hizo un llamado a la precaución de la colectividad por la proximidad del paso de la onda tropical número 49 por el territorio nacional. Por otro lado, el director de Protección Civil en la entidad, Eduard Vivas, explicó que las precipitaciones registradas en Cumaná y Maruvitar no corresponden a ninguna onda tropical, sino que son producto de perturbaciones atmosféricas en niveles bajos. Agregó que no hubo víctimas ni hechos que lamentar. Cabe destacar que durante las lluvias, múltiples comunidades cumanesas reportaron fallas en el servicio eléctrico. Para el Centro Nacional de Información de Notirrumbos, desde el estado Sucre, reportó Víctor Federico González.
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9: 7:25.
10: 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Atención para la señora Luz García. Para Luz García se requiere leptacina en pastillas de 5 o 10 miligramos, sertralina de 50 miligramos y alpran de 0,5 miligramos. Cualquier información se le puede participar a la señora Luz García a través del 0212-271-1827. 0212-271-1827.
9: Atención, con urgencia se requiere el medicamento Tretinoin en cápsulas. Tretinoin en cápsulas. La persona, farmacia o institución que pueda ayudar con el medicamento Tretinoin en cápsulas, se le agradece llamar a Roibar Cartaya por el teléfono 0412-970-9889. 0412-970-9889.
10: Bueno, en Sarasa, esa hermosa población del estado Guárico, allí están sufriendo y padeciendo por la falta de agua y los constantes cortes de energía eléctrica. Ah, bueno, mire, ni la alcaldía de Sarasa ni Corpolet responden ante las quejas de los angustiados habitantes de esa población.
9: Hidrocapital mantiene sin servicio de agua desde hace 23 días. A los vecinos de la calle 3 de los Jardines del Valle, en el Valle, denuncian van, denuncian vienen, pero Hidrocapital no atiende a esa comunidad.
10: Una comunidad que tiene ya 23 días sin bañarse, figúrense ustedes lo que significa eso.
9: Bueno, atención.
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9: 7:27.
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12: 7:37 minutos.
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12: Comunidades del municipio Rivero del estado Sucre denuncian que luego de década y media de no hacer mantenimiento al canal de riego del sector El Porvenir en las afueras de Cariaco, bueno, los trabajos no solo quedaron incompletos, sino que además los sedimentos que dejaron causan que se hiere otro canal e inunde las casas de esa comunidad.
13: Los afectados explican que el canal forma parte de la represa que abastece de agua a Cariaco y el sector El Porvenir alimenta un canal para el sistema agrícola del municipio Rivero.
12: Los desechos, sedimentos y barro extraídos del canal fueron depositados a un lado, perjudicando así un canal de desagüe de la lluvia.
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12: 7:38 minutos.
13: Habitantes de la urbanización Nueva Segovia frente a Residencias El Mirador, específicamente en la carrera 5 entre calles 6 y 7 de Barquisimeto, denunciaron que una intervención inconclusa en la red de agua potable y saneamiento mantiene en zozobra a los residentes de esta localidad.
12: Verónica Romano, residente afectada del sector, explicó que el problema se originó hace aproximadamente 6 meses con la reparación de una avería de aguas servidas.
13: Fuera de eso, los afectados fuimos Residencias El Mirador porque fue tanto el desorden que nos dañaron hasta el sistema eléctrico.
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13: 7:39 minutos.
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15: Señores Radio Rumbo, le habla la señora Carmen Cecilia Ramos. Vivo en Antímano. Cédula de identidad 3.173.328. Vivo en Antímano. Afiliada al IPASME de Corazón de Jesús. Me operaron hace 6 meses de catarata, un solo ojo. Y solamente me pusieron un lente para ver de lejos. Y el otro, prácticamente, no veo bien. Veo muy borroso. Yo soy afiliada del IPASME. Y realmente yo no tengo recursos para ir a una clínica para operarme el otro. Hace 6 meses que me operaron y no me han llamado. Y yo me ayudo es haciendo trabajos manuales. Porque tengo una situación muy difícil. Entonces, por favor, por intermedio de ustedes, de esa emisora tan, tan prestigiosa, por favor, que le hagan un llamado al IPASME Corazón de Jesús y se aboquen a las personas que operaron hace 6 meses, que uno no fue para que le operaran un solo ojo, sino los dos. Y a la fecha no me han llamado. Por favor, le agradezco encarecidamente todo lo que puedan hacer. Agradezco miles y miles a ustedes, Radio Rumbo, una emisora que tiene años que ha ayudado al pueblo de Venezuela. Muchísimas gracias y agradecido con la presidenta.
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13: 7:41 minutos.
12: Un obrero falleció trágicamente al estrellar su motocicleta, la que conducía, y la estrelló contra una gandola.
13: El hecho ocurrió en la troncal 5 a la altura del caserío Algodonal del municipio Araure del estado Portuguesa.
12: La víctima respondía al nombre de Remy Celestino Osorio, un hombre de 34 años con domicilio en el caserío antes citado.
13: Según la reseña policial, Osorio se desplazaba por la vía sentido Araure Agua Blanca a bordo de una moto. Y en plena marcha, el hombre estrelló su moto contra el costado izquierdo de una gandola que ingresaba en la vía T-05 cuando salía de una empresa.
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13: 7:42 minutos.
12: Un trágico accidente cobró la vida de un adolescente de solo 16 años de edad. tras morir por inmersión mientras se bañaba en las aguas del balneario de Palmarito, ubicado en la parroquia Independencia del municipio Tulio Febres Cordero, en Mérida.
13: El joven disfrutaba del concurrido espacio turístico cuando ocurrió el accidente.
12: Al percatarse de la emergencia, pescadores del sector activaron una rápida búsqueda en las inmediaciones del lago. Sin embargo, rescataron el cuerpo del menor sin signos vitales.
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12: 7:43 minutos.
13: 7 personas resultaron heridas al desplomarse unas sillas voladoras en el parque de atracciones del Callao, en el estado Bolívar.
12: El suceso ocurrió cuando personas disfrutaban de la atracción que se vino abajo. Sí, señor. Entre los heridos se encuentra un niño de 5 años, quien se encontraba con su madre al momento del incidente.

0: 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Desde Exitosa, 101.1 FM, en el estado Bolívar, para el Centro Nacional de Información de Noticias Rumbos, reportó Nobel Lizardi.
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3: 7:44 minutos.
2: Todos los derechos humanos están en riesgo, incluidos los derechos a la vida, la alimentación, la privacidad, la salud y la seguridad. Debido al acelerado desarrollo de la inteligencia artificial, advirtió el alto comisionado de la ONU, Volker Türk.
3: La actual carrera hacia una inteligencia artificial cada vez más potente supone un salto cualitativo hacia mayores riesgos existenciales para todos los aspectos de nuestras vidas, aseguró el jefe de Derechos Humanos de la ONU en un comunicado después de que empleados de ese sector tecnológico hayan urgido a ralentizar el avance de esa tecnología.
2: La inteligencia artificial agéntica, que va más allá de la convencional y puede tomar sus propias decisiones, está mostrando fallos que podrían paralizar servicios esenciales, fracturar las comunicaciones, desestabilizar infraestructuras críticas y golpear en el corazón mismo de las instituciones democráticas, advirtió Volker Türk.
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2: 7:45 minutos.
3: El Papa León XIV celebró su cumpleaños número 71, el segundo desde que asumió el pontificado, durante una jornada habitual de trabajo que contempló reuniones oficiales y la inauguración de una exposición artística sobre el agua.
2: En el marco de la festividad, John Prevost, hermano del Papa, declaró desde Chicago al canal Mediaset que admira la resistencia del Santo Padre ante las exigencias del cargo, recordando además la cercanía familiar y algunas anécdotas cotidianas entre ambos.
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2: 7:46.
3: El presidente Donald Trump denunció que existe una conspiración enfermiza contra la inteligencia artificial y aseguró que esta tecnología no necesita más control que el hecho de que él sea el presidente del país.
2: Ay, Dios mío, el único control o mecanismo de seguridad que necesita la inteligencia artificial es un presidente fuerte e inteligente, con un alto coeficiente intelectual, y Estados Unidos lo tiene de sobra, escribió en la red social Truth Social, en medio de la polémica desatada por las alertas de los líderes del sector sobre los crecientes riesgos de esta tecnología.
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2: 7:46 minutos.
3: El presidente Donald Trump afirmó que Ucrania y Rusia acordaron abstenerse de atacar sus infraestructuras energéticas.
2: Ucrania ha acordado no atacar objetivos energéticos rusos. Rusia ha acordado hacer lo mismo. El aumento del precio del diésel en el mundo es causado principalmente por la guerra entre Rusia y Ucrania, no por Irán.
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2: 7:47 minutos.
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4: Bienvenidos a una nueva ronda informativa de Radio Francia Internacional. En los controles está Alan Vidal y estas son las noticias del mundo.
5: Andreína Flores.
4: Los rebeldes hutíes de Yemen confirmaron haber lanzado una ola de misiles balísticos y drones contra Arabia Saudita, y esto en respuesta a casi 60 ataques sauditas durante el fin de semana. Los tres dirigentes de Escocia, Gales e Irlanda del Norte reafirman en conjunto su compromiso para alcanzar su independencia de Reino Unido y eventualmente integrarse a la Unión Europea. En Francia, Marine Le Pen promete dar prioridad a los franceses en su propia casa, otorgándoles beneficios antes que a los extranjeros, una promesa electoral de la extrema derecha de cara a las presidenciales de 2027.
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3: 7:48 minutos.
2: Resultados de las grandes ligas. Los Cardenales de San Luis ganaron 2-1 a Gigantes de San Francisco. Los Cachorros de Chicago 7, Bravos de Atlanta 3. Los Orioles de Baltimore ganaron 2-1 a los Mets de Nueva York. Los Tigres de Detroit se impusieron 6-5 a los Azulejos de Toronto. Los Dodgers de Los Ángeles volvieron a ganar, esta vez 4-1 a los Rojos de Cincinnati. Los Medias Blancas de Chicago triunfaron 7-3 a los Guardianes de Cleveland, y los Yankees de Nueva York hicieron 8 carreras para derrotar 8-3 a los Twins de Minnesota y a

0: asegurar su participación en la postemporada.
1: Y las Grandes Ligas anunció a los ganadores del premio Jugador de la Semana, el cual quedó en manos de Víctor Mesa Jr. de los Rays de Tampa Bay y Jackson Merrill de los Padres de San Diego.
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1: 7:49 minutos.
0: Para hoy en la Liga Española están previstos los partidos entre el Elche y el Real Madrid. El Rayo Vallecano se enfrentará al Español y el Alavés se enfrentará al equipo de Valencia.
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0: 7:49.
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0: La reconocida agrupación venezolana Proyecto A anunció el estreno de su más reciente sencillo promocional, una impecable adaptación al formato salsero del clásico Akin.
1: La obra, compuesta por el cantautor ítalo-venezolano Rudy La Scala y popularizada en los años 80 por la cantante Karina, renace bajo el sello de salsa romántica que ha caracterizado al grupo desde sus inicios.
0: La producción y los arreglos musicales estuvieron a cargo del productor colombiano Sebastián Velázquez, quien logró trasladar la fuerza del pop original al lenguaje de la orquesta sin perder la esencia melódica del tema.
1: El resultado es una propuesta de alta factura respaldada por músicos de primer nivel y la armonía vocal distintiva de la agrupación.
0: Bueno, con A Quién decidimos hacer un justo homenaje a la música venezolana de la década de los 80 y de los 90.
1: Escogimos este tema por su carga melancólica, la cual se adapta perfectamente a nuestra manera de hacer música.
0: Con este estreno, Proyecto A inicia una nueva etapa de promoción respaldada por su exitoso paso por el Festival de Verano en Colombia y una destacada gira por varias ciudades del país hermano, posicionándose firme como uno de los máximos exponentes de la salsa hecha en Venezuela.
3: Discúlpame, pero no es tan fácil.
0: Bueno, y la semana Billboard de la música latina se va a celebrar del 19 al 22 de octubre en el Faena Forum de Miami Beach, en una edición marcada por el crecimiento de la música en español en Estados Unidos y donde ya representa una de cada 10 producciones y alcanza el 54% de los oyentes.
1: El evento, considerado el más importante de la industria hispana, abordará la consolidación global de los ritmos latinos y el despegue de las músicas regionales como los corridos tumbados, la banda, el reparto cubano y la música popular colombiana, impulsadas por el streaming.
0: La edición contará con la participación de figuras como Pitbull,
1: Maluma,
0: Fuerza Regida,
1: Quevedo,
0: también Cani García,
1: Lola Índigo,
0: Greasy,
1: Jay Wheeler
0: y Ryan Castro, junto a líderes de la industria como Tommy Mottola, Nas Pastor y Víctor González.
1: Los premios Billboard de la música latina 2026, entre los artistas más nominados, destacan Peso Pluma con 17 sí,
0: nominaciones. Y Tito WP con 15.
1: Fuerza Regida con 12 nominaciones.
0: Karol G con 9.
1: Prince Royce con 8.
0: Y Bad Bunny con 7.
1: La celebración reafirma a Miami como el epicentro de la industria y punto de encuentro estratégico entre Latinoamérica, España y Estados Unidos, destacando la profunda vinculación cultural de la comunidad local con el desarrollo histórico y presente de la música latina.
2: Esta es la agenda informativa hasta el momento. Titulares.
0: El Ejecutivo Nacional plantea la meta del nuevo año escolar, que es cumplir 200 días de clases.
1: A juicio del rector de la Universidad Católica Andrés Bello, Arturo Peraza, sin reconciliación tenemos asegurado el fracaso otra vez.
0: Y otra vez, Dinora Figuera llegó a Venezuela para retomar la mesa de diálogo.
1: Gael Bertrán llega a Venezuela para asumir como nuevo embajador de la Unión Europea.
0: Embajador de Venezuela en España, Timoteo Zambrano, entregó ya sus credenciales al rector. Rey Felipe VI.
1: Hoy el dólar se cotiza en 842 bolívares con 20 céntimos.
0: Enfermeros están denunciando déficit de personal en maternidad del sur del estado Carabobo.
1: Limpieza incompleta de canal de riego en Cariaco, en el municipio Rivero del estado Sucre, causa inundaciones en el sector El Porvenir.
0: Murió un hombre al estrellar su motocicleta contra una gandola allá en el estado Portuguesa.
1: Un adolescente de 16 años muere ahogado en las playas de Palmarito, en el estado Mérida.
0: Organización de las Naciones Unidas advirtió que todos los derechos humanos están en riesgo ante el avance de la inteligencia artificial.
1: El Papa León XIV cumplió 71 años en medio de una jornada de trabajo en el Vaticano.
0: En las Grandes Ligas, Víctor Mesa Jr. de los Rays de Tampa Bay y Jackson Merrill de los Padres de San Diego fueron seleccionados como jugadores de la semana.
1: Tigres de Aragua anuncia a un nuevo importado para la temporada 26-27.
0: Y el proyecto A rinde homenaje al pop de los 80 con el lanzamiento de ¿A quién? En versión salsa.
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0: Y hasta aquí, amigas y amigos, las informaciones correspondientes a esta primera emisión de Notirumbos, el periódico impreso en la radio.
1: Operadores de audio y montaje:
0: Antonieta Vega,
1: Lourdes Pérez,
0: Tony Barreto
1: y Carlos Urbano. Pin.
0: Narradores:
1: José Jiménez Torreal Balcheva,
0: Luis Alberto Albornoz,
1: Santiago Gutiérrez
0: y Jonan Ochoa.
1: En la planta transmisora:
0: Gerardo Pérez,
1: Joseito González
0: y Luis Alberto González.
1: Notirrumbos, con el mejor cuerpo de redactores y reporteros:
0: Adonais Hernández,
1: Wilmer García,
0: el periodista Elio Rojas,
1: José Anija,
0: Nobel Lizardi,
1: Víctor Federico González,
0: Ricardo Díaz Gómez
1: y José Mateo.
0: Con reportes informativos de nuestras radioemisoras afiliadas desde diversas regiones de Venezuela.
1: Los servicios informativos globales desde La Voz de América en Washington y Radio Francia Internacional, con sus corresponsales esparcidos por los cinco continentes.
0: En las redes sociales:
1: José Manuel Adriani
0: y el señor Marco Rivera.
1: Producción y grabación:
0: el señor Tony Barreto.
1: Notirumbos es una producción del Centro Nacional e Internacional de Información de Radio Rumbo 670M en Caracas, cuna del Libertador Simón Bolívar.
0: Gerente de prensa e información:
1: Luis Alberto Albornoz.
0: Presidenta de Radio Rumbo:
1: Elsa Siciliano.
0: Gentiles amigos, gracias, muchísimas gracias por la atención dispensada a esta primera emisión de Notirumbo. Nuestra cordial invitación para que estén muy pendientes, porque a las 12 del mediodía de hoy presentaremos la emisión meridiana. Amigos, un saludo, un abrazo y hasta siempre. Buenos días.
1: 7:56.
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1: De las muchas interrogantes que rodean a la construcción de las pirámides egipcias, una en particular tiene que ver con esos enormes bloques de piedra, algunos de hasta 15 toneladas, que se utilizaron en ellas. ¿Cómo fueron cortados tales bloques de las respectivas canteras, transportados y luego modelados? ¿Qué tipo de mecanismo se empleó para elevarlas, a medida que iba creciendo la estructura, hasta alcanzar, en la pirámide más alta, 150 metros? Sobre el tema se ha escrito mucho, y se especula aún más. Pero lo cierto es que, hasta el presente, no ha surgido una explicación definitiva. No hace mucho, Reinaldo Blanco, oyente de este programa, nos hizo llegar un interesante documento que, si bien no aclara el enigma egipcio, se refiere a otro que no deja de ser bastante curioso, por estar vinculado igualmente al tema de enormes bloques para construcción, solo que no de piedra, sino coral, y adicionalmente tiene algo que ver con el fenómeno del magnetismo. Nuestro insólito universo. 5 minutos recorriendo nuestro mundo sorprendente. Según nos lo relata el amigo Blanco, cierto ingeniero industrial de nombre Christopher Dunn, muy interesado en ese enigma de cómo pudieron los egipcios levantar y colocar aquellos gigantescos bloques de piedra en lo más alto de las pirámides, casualmente encontró algo al respecto en un curioso folleto titulado Un libro en cada hogar. Su autor era un excéntrico personaje llamado Edward Liskening, residente en el área de Homestead, Florida. Para olvidar un desengaño amoroso, se había dedicado obsesivamente a construir una muy poco común estructura, a la que llamaría el Castillo de Coral, utilizando para ello gigantescos bloques de coral, algunos de los cuales supuestamente pesaban hasta 30 toneladas. Lo increíble era que Liskening, siendo un hombre delgado y de baja estatura, había acometido semejante tarea por sí solo, algo que implicaba no solo extraer grandes trozos de coral en arrecifes cercanos a la costa de Florida, sino transportarlos hasta su terreno, cortarlos en bloques adecuados y luego erigirlos e integrarlos a la obra en construcción. Así, y durante 28 años, procedería metódica e incansablemente a extraer, cortar e ir colocando un total de 1.100 toneladas de coral hasta que terminó de levantar su Coral Castle. Pero, ¿cómo lo hizo por sí solo? ¿De qué medios se valió? La muerte le sorprendió en el año 1952 sin haber divulgado el secreto de cómo logró tal hazaña. Él había asegurado en cierta ocasión: conozco el método original del que se valieron los egipcios para construir las pirámides. Pero siempre se negó a divulgarlo, incluso a funcionarios del gobierno estadounidense que le visitaron. Lo único que dio a entender, y en forma bastante críptica, por no decir cantinflérica, fue lo siguiente: todo consiste en imanes individuales y es el movimiento de su magnetismo dentro del material, a través del espacio, lo que produce fenómenos que pueden medirse. Esto es magnetismo y electricidad. Pero, ¿conocían los arquitectos egipcios del quinto milenio antes de Cristo esos fenómenos del magnetismo y electricidad? Y de ser así, ¿dónde están las pruebas? Si a eso vamos, ¿será cierto que Edward Liskening construyó todo un castillo de bloques de coral que pesaban 6 toneladas como promedio sin ayuda de nadie? ¿Existe aún dicha estructura? ¿La habrá visitado alguna escucha de este programa? Nuestro insólito universo. Email insólitouniverso@unionradio.com.be. Libreto y dirección, Rafael Silva. Les narró Porfirio Torres.

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0: de Carlos Ramón Cordero, La cuenta que no da nada. Yo voy a pagar la crianza que le debo a mi mamá. Para eso le cobraré porque ella me debe más. 20 años tengo cumplido, 5 voy a rebajar. Y de los 15 que quedan, los cobraré a mi mamá. 15 años de servicio que abajo voy a explicar. He sido un utilista a la orden de mamá. Por la compra del carbón te cobro un bolívar diario, que suman 30 al mes, 360 al año. Por comprarte los aliños, las caraotas y la sal, también te cobro un bolívar para que sean 30 mensual. Si suman 30 mensual, 360 al año. Total 720, rebajando los regaños. Por buscar la leña y agua también te cobro un bolívar. Papelón y el jabón lo dejo por la comida. De 1080 anual es la cuenta que presento, multiplicada por 15, 16.200. La madre oyó aquella cuenta que su hijo le cobraba y muy sonriente le dijo: ven acá, hijo del alma. Hijo, la suma que pides no la tengo en efectivo, pero te doy el conuco y 150 chivos. Esta casa donde vivimos también te la voy a dar. Voy a hablar con mi comae para irme para allá. Eso es todo lo que tengo, me lo dejó tu papá, que tú no lo conociste por estar de corta edad. Y aquí te pongo mi cuenta, la que vas a rebajar. 9 meses te cargué, no te los voy a cobrar. Después de tu nacimiento tuviste una enfermedad, me trasnoché 15 días, eso no te vale nada. Los ahorros que tenía que me dejó tu papá, los gasté cuando enfermaste. Tampoco, hijo, tampoco te vale nada. Dándote comí en la boca hasta 2 años de edad, pura sopita de auyama, eso no te vale nada. Después te dio sarampión, te llevé para la ciudad, ahí vendí los cochinitos. Tampoco, hijo, tampoco te vale nada. Te lavaba los pañales todos los días de madrugada porque solo tenías 4, eso no te vale nada. Para secar los pañales los tenía que planchar, por no dormir me enfermé, tampoco te vale nada. Pero así seguí luchando hasta lograr que sanaras. Quedamos bastante débil. Tampoco, hijo, tampoco te vale nada. Hijo, si alguien te dijo que había dinero guardado, yo creo que has entendido, pues muy bien te lo he explicado. De 20 años, 9 meses, es la cuenta que me da, multiplicada por 0. Total, total, hijo, total, no me debes nada. Aquí el hijo, arrepentido del gran error cometido, llorando dijo: señora, no merezco ser su hijo. Hijo, no digas así, eso sí me rompe el alma. No existen hijos malucos para el amor de una madre. Además, yo te perdono ante Dios y ante los hombres. Tú siempre serás mi hijo. Olvidemos los errores. Gracias, mamá. Muchas gracias por el perdón inmerecido. Pero trabajaré muy duro, ese será mi castigo. Y de ahora en adelante, todo me lo dejas a mí. El conuco y las gallinas trabajaré para ti. Esta lección recibida que tú me acabas de dar, bastante falta me hacía, nunca la podré olvidar. La crianza nunca se paga. El precio es incomparable. No hay dinero en este mundo para pagarle a una madre. Espero que todos los niños aprendan bien la lección. Los de aquí de Venezuela, también los del exterior.
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3: Esta es una de las muchas historias que suceden conmigo. Primero, fue el susto cuando lo de León aquel. Después, era prohibido fumar y me encontré con dinamita. Todo eso sin contar el tremendo impacto que me llevé con la historia de la chica del gorro.

Bueno, ustedes me perdonan, pero ahora yo me voy. Existen mil muchachas que quieren salir conmigo, pero todo es por causa de mi cacharro, ¿sabe? Voy.

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0: De las muchas interrogantes que rodean a la construcción de las pirámides egipcias, una en particular tiene que ver con esos enormes bloques de piedra, algunos de hasta 15 toneladas, que se utilizaron en ellas. ¿Cómo fueron cortados tales bloques de las respectivas canteras, transportados y luego modelados? ¿Qué tipo de mecanismo se empleó para elevarlas, a medida que iba creciendo la estructura, hasta alcanzar, en la pirámide más alta, 150 metros? Sobre el tema se ha escrito mucho, y se especula aún más. Pero lo cierto es que, hasta el presente, no ha surgido una explicación definitiva. No hace mucho, Reinaldo Blanco, oyente de este programa, nos hizo llegar un interesante documento que, si bien no aclara el enigma egipcio, se refiere a otro que no deja de ser bastante curioso, por estar vinculado igualmente al tema de enormes bloques para construcción, solo que no de piedra, sino coral, y adicionalmente tiene algo que ver con el fenómeno del magnetismo. Nuestro insólito universo. 5 minutos recorriendo nuestro mundo sorprendente. Según nos lo relata el amigo Blanco, cierto ingeniero industrial de nombre Christopher Dunn, muy interesado en ese enigma de cómo pudieron los egipcios levantar y colocar aquellos gigantescos bloques de piedra en lo más alto de las pirámides, casualmente encontró algo al respecto en un curioso folleto titulado Un libro en cada hogar. Su autor era un excéntrico personaje llamado Edward Liskanen, residente en el área de Homestead, Florida. Para olvidar un desengaño amoroso, se había dedicado obsesivamente a construir una muy poco común estructura, a la que llamaría el Castillo de Coral, utilizando para ello gigantescos bloques de coral, algunos de los cuales supuestamente pesaban hasta 30 toneladas. Lo increíble era que Liskanen, siendo un hombre delgado y de baja estatura, había acometido semejante tarea por sí solo, algo que implicaba no solo extraer grandes trozos de coral en arrecifes cercanos a la costa de Florida, sino transportarlos hasta su terreno, cortarlos en bloques adecuados y luego erigirlos e integrarlos a la obra en construcción. Así, y durante 28 años, procedería metódica e incansablemente a extraer, cortar e ir colocando un total de 1.100 toneladas de coral hasta que terminó de levantar su Coral Castle. Pero, ¿cómo lo hizo por sí solo? ¿De qué medios se valió? La muerte le sorprendió en el año 1952 sin haber divulgado el secreto de cómo logró tal hazaña. Él había asegurado en cierta ocasión: conozco el método original del que se valieron los egipcios para construir las pirámides. Pero siempre se negó a divulgarlo, incluso a funcionarios del gobierno estadounidense que le visitaron. Lo único que dio a entender, y en forma bastante críptica, por no decir cantinflérica, fue lo siguiente: todo consiste en imanes individuales y es el movimiento de su magnetismo dentro del material, a través del espacio, lo que produce fenómenos que pueden medirse. Esto es magnetismo y electricidad. Pero, ¿conocían los arquitectos egipcios del quinto milenio antes de Cristo esos fenómenos del magnetismo y electricidad? Y de ser así, ¿dónde están las pruebas? Si a eso vamos, ¿será cierto que Edward Liskanen construyó todo un castillo de bloques de coral que pesaban 6 toneladas como promedio sin ayuda de nadie? ¿Existe aún dicha estructura? ¿La habrá visitado alguna escucha de este programa? Nuestro insólito universo. Email insólitouniverso@unionradio.com.be. Libreto y dirección, Rafael Silva. les narró Porfirio Torres.
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Esta es una de las muchas historias que suceden conmigo. Primero, fue el susto cuando lo de Leon aquel. Después, era prohibido fumar y me encontré con dinamita. Todo eso sin contar el tremendo impacto que me llevé con la historia de la chica del gorro.

0: 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Voy. Bye. Chao.
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Hijito, tu vida solo empieza mientras yo camino por la tarde de mi vida. 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Sigue tus sueños por donde ellos te lleven.

No tengas miedo jamás, hijo. 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
2: Algunas veces no transitamos el camino hacia nuestros ideales. Algunas veces no transitamos el camino hacia nuestros ideales porque nosotros mismos nos ponemos las limitaciones pensando en las dificultades del camino. Primero que todo, debemos creer que es posible, confiar en nuestras capacidades, dejar de lado las dudas, temores, los pensamientos y a la gente negativa, asumir una actitud positiva y disponerse a la acción. La vida es como un juego de ajedrez con espacio, movimientos, tiempo y oportunidades de ganar o perder. Pero no importa quién acomode las piezas, porque la partida la juegas tú. Sé amable, respetuoso y honesto en cada movimiento para que puedas alcanzar limpiamente la victoria y disfrutar a plenitud el triunfo.
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3: Hay palabras que sin pañuelitos ni sombrero. Hay palabras que sin pañuelitos ni sombrero te convierten en mago y te abren puertas que para otros pueden estar cerradas. Buenos días, por favor, permiso, ok y muchas gracias. Nunca confundas mal carácter con firmeza ni grosería con derechos. La soberbia y la prepotencia, aun con motivos, afean tu imagen. Donde cabe una palabra disonante, de reproche o desagrado, cabe una palabra amable, cortés y de gratitud. Trata bien y no mires a quién, que el tratar bien muchas veces hace que seas tú quien tome la batuta. Jamás dejes que la toxicidad de otros te dañe el momento, te afecten el ánimo y que en algunos casos hasta te hagan desistir de alcanzar tus propósitos.
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4: Si deseas algo para ostentar, que sea sabiduría. Si deseas algo para ostentar, que sea sabiduría. Eso sí, recuerda que la sabiduría se ostenta con la boquita bien cerrada y nunca puedes utilizarla para apabullar ni ridiculizar al que no sabe. Cuando quieras saber de algo, diligencia la respuesta, pero dale tiempo al tiempo, que él trae explicaciones, disipa dudas y sobre todo, enseña que todo pasa. Aunque olvides los errores, recuerda siempre la lección y así sabrás si lo que te dan es lo que mereces. Ten presente que cada una de tus acciones, positivas o negativas, tienen por delante tu firma y en el dorso tu nombre y dirección, así que disponte a recibirlas cuando vengan de vuelta.
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5: Audiencia pública. El tremendo juez de la tremenda corte va a resolver un tremendo caso.
6: Buenas noches, secretario.
5: Buenas noches, señor juez. ¿Cómo sigue usted de salud?
6: Ni me hable de eso, que hoy tuve un disgusto tremendo.
5: ¡Ey! ¿Qué le pasó?
6: Pues que esta tarde fui al médico para que me tomara la presión. Uh-huh. Y el médico me dijo que tenía 120.
5: Pero eso es normal, señor juez.
6: ¿Qué cosa?
5: ¿Tener 120 de presión?
6: Sí, pero él no me dijo 120 de presión.
5: ¿Y qué le dijo entonces?
6: 120 consultas pendientes de pago.
5: ¡Ah, vamos! Oiga, eso es otra cosa. ¿Y por qué deja usted acumular tantas consultas, señor juez? Usted debería pagarle a su médico todos los meses.
6: ¿Por qué?
5: Porque el que paga... descansa.
6: ¿Y quién le ha dicho a usted que yo estoy cansado? Póngase un peso de multa por meterse en lo que no le importa.
5: Está bien, señor juez. No le vuelvo a dar un consejo en mi vida.
6: Y falta que me hace. Y a ver qué caso tenemos hoy.
5: Un hurto.
6: ¿Dónde se cometió ese hurto?
5: En un banquete.
6: Pues llámelo complicado en ese banqueticidio.
5: Enseguida, señor juez. ¡Luz María Nananina!
7: ¡Aquí como todos los días!
5: ¡Rudecindo Caldeiro y Escoviña!
8: ¡Presente!
5: ¡José Candelario Tres Patines!
9: ¡A la reja!
6: ¿Ya están todos aquí, secretario?
5: Sí, señor.
6: Bueno, vamos a ver, ¿eh? ¿De qué se ríe usted? ¿Qué le pasa a usted,
5: no,
6: secretario?
5: Es que el acusado siempre cuando usted me pregunta, él se pone su bocadillo, sí,
6: y
5: yo
6: estaba esperando. Usted se retrasa un poquito a ver si...
5: A ver si él dice...
6: Para que yo le ponga una multa. Póngase 10 pesos de multa usted por eso.
5: Ya salí yo ganando.
6: Vamos a ver entonces, Rudecindo.
8: Ah, güey.
6: 3 pesos de multa por el nago ese.
8: Pero oiga, doctor.
10: ¿De qué? ¿Qué? No proteste, chico. Esa multa está muy bien puesta. ¿A quién se le ocurre decirle nago al señor juez, chico?
8: ¿Y qué tiene eso de malo, chico?
10: No, hombre, que es una falta de respeto, Rudecindo. El señor juez es un magistrado. Y a un magistrado hay que respetarlo, chico. ¿Qué es eso de Nahue?
6: Óigame, Tres Patines.
10: Dime, mi tierra.
6: ¿Tu tierra de qué? Vamos a ver si hay un poco de más respeto para el juez.
10: Eso le estaba yo diciendo a Rudecindo precisamente.
6: Sí, pero yo no se lo digo a Rudecindo, yo se lo digo a usted.
10: Ah, la cosa es conmigo.
6: Sí, señor.
10: Rudecindo, síguele diciendo Nahue a este, chico.
6: 20 pesos de multa por darle esos consejos a Rudecindo.
10: Pero óyeme, viejo.
6: ¡Silencio!
10: Ah.
6: Póngale un peso por el AES.
5: Sí.
6: Y a ver, Nananina, usted que es la más seria de los tres, ¿qué le pasa a ustedes hoy?
11: Que Tres Patines se robó una bandeja con 30 y tantos pesos que tenía encima, señor juez.
10: No es verdad, señora. Yo quisiera que un día usted viniera a mí aquí a elogiarme.
6: ¿Cómo lo?
10: Y así, chico, pero no, óyeme, es una cosa pertinaz que se me ha montado a mí en el pecueso, chico. Ese dinero me lo llevé yo porque tenía derecho a llevármelo, chico.
11: ¿Derecho de que ese dinero no era suyo?
10: Sí, era mío, señor.
6: ¡Ey, esa gritería, por qué!
10: Bueno.
11: Subiendo el tono aquí.
10: Era mío.
11: Ponte con payasal.
10: Y era de mi mamita.
6: Pues no empiece a discutir. Cuente, póngale otro peso.
5: Otro
6: por el A.
5: Sí, cara en las A.
10: ¿Cuál es la letra más cara que hay?
5: La A. No hay duda.
11: Dígase lo que lo dice con buena detención sí, el AES.
6: Yo lo sé, señor. Cuénteme usted, Nananina, ¿qué fue lo que pasó?
11: Pues lo que pasó, señor juez, fue que Recaredo, el sobrino de Rudecindo, pidió allí en la mano de Úrsula Mónica.
6: La sobrina suya, ¿no?
11: La Úrsula sobrina Mónica. Mía.
6: Ajá, se decidió por fin.
11: Sí, señor, y para celebrar el acontecimiento, Rudecindo y yo dimos un banquete a nuestras amistades.
9: ¿Qué cosa, hombre? ¿Ese banquete lo dimos los dos?
11: Claro que sí.
9: ¿Y entonces por qué lo pagué yo solo?
11: Ah, ¿por qué? ¿Porque eso es lo correcto? ¿Usted iba a consentir que yo pagara?
9: Sí, ¿cómo no? Yo lo iba a consentir, pero usted no me dio chance.
6: Bueno, eso aclárenlo después. Así que fue, se pidió a Úrsula Mónica y...
11: A Úrsula Mónica.
6: Cucaramácara no fue, ¿no?
11: Társila.
6: Ah, Társila.
11: Esa Társila está todavía...
6: Ahora, dígame, ¿qué fue lo que sucedió en ese banquete?
11: Pues lo primero que sucedió, señor juez, fue que tres patines tan monos, tan graciosos, y su mamita... se aparecieron en ese banquete sin que nadie los invitara, diciendo que iban a...

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3: Aunque te sorprendas. Aunque te sorprendas, solo fíjate que todos los días encontramos en el camino de la vida personas que se portan como ángeles y casi nunca sabemos de dónde salen ni quién los puso ahí. Sé tú también hoy un ángel para otra persona, ayuda, apoya, orienta y sirve a tu prójimo sin prejuicios ni condiciones. Ser un ángel para alguien es muy poco lo que cuesta, pero mucho lo que vale. Solo tienes que disponerte a hacer un favor, ayudar a otro, a hacer el bien sin mirar a quién y predicar con hechos el amor de Dios. Nunca pierdas la oportunidad de ganarte una bendición, que lo que te ganes hoy será el patrimonio con el que contarán tú y los tuyos mañana.
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5: 5 minutos. Esta es la agenda informativa hasta el momento. Titulares. Venezuela celebra fortalecimiento de relaciones con el Reino Unido y reafirma su disposición a un diálogo respetuoso y constructivo.
6: El Reino Unido elevó su rango diplomático con Venezuela para impulsar una transición democrática.
5: Project Cure de Estados Unidos donó equipos quirúrgicos de traumatología y ginecología al Hospital Vargas aquí en Caracas.
6: Enrique Capriles llama a la oposición a superar sus diferencias y dice que va a respaldar a Machado si es candidata de la unidad.
5: Acción Democrática en Resistencia convoca a su dirigencia a asumir la lucha desde la base.
6: Defensoría del Pueblo revisará casos de venezolanos desaparecidos en zonas fronterizas y en el exterior.
5: Diputado José Gregorio Correa rechaza persecución contra venezolanos en Estados Unidos y exhorta a frenar esa política migratoria.
6: Alenza se declaró culpable de lavado de dinero ante una corte en Miami, en los Estados Unidos.
5: LATAM aumentará 7 vuelos semanales la ruta Bogotá-Caracas desde este 16 de septiembre.
6: El Fondo OPEB y Venezuela abordan cooperación técnica para enfrentar el cambio climático.
5: Autoridades del Táchira despliegan plan de mitigación de riesgos en planteles educativos ante las lluvias.
6: El Metro de Caracas despliega rutas de contingencia por mantenimiento en las vías de la línea 2.
5: Ultimado alias Jean-Pierre durante enfrentamiento con los cuerpos policiales del estado Carabobo.
6: El CICPC está investigando homicidio de un hombre en el estado Aragua.
5: En el estado Miranda detienen a una mujer de video viral donde incitaba a sus hijos a agredirse con armas blancas.
6: Y un servicio público funciona en Barrio La Paz del municipio Francisco Linares Alcántara, allá en el estado Aragua.
5: Comunidad de Francisco de Miranda en San Félix, estado Bolívar, se encuentra en total abandono por parte de las autoridades gubernamentales de la entidad.
6: Rescatistas de Nepal avanzan 80 metros en un túnel en el cual podría haber supervivientes.
5: Ecuador prevé aumento de lluvias por el Niño en las próximas semanas.
6: Y Argentina promulga la ley que ratifique el acuerdo comercial entre Mercosur y Singapur.
5: Canal de Panamá implementa nueva restricción que reduce tránsitos a 32 diarios.
6: Carlos Carrasco prolonga la racha de los mellizos en la Liga de Béisbol de Corea.
5: Leones del Caracas tiene su importación lista para la campaña 2026-2027 de la Liga Venezolana de Béisbol Profesional.
6: James Rodríguez anunció su retiro de la selección colombiana.
5: Presidente de la Liga, Javier Tebas, pidió repensar la candidatura del Mundial 2030 si Infantino sigue en la FIFA.
6: Alejandro Fernández mantiene viva la memoria de su papá.
5: Miley Cyrus anuncia su nuevo álbum Buzz Persuades.
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5: Las 5:05.
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6: El vicecanciller para Europa y América del Norte, Oliver Blanco, celebró la decisión del Reino Unido de fortalecer las relaciones diplomáticas con Venezuela hoy martes 15 de septiembre.
5: El funcionario destacó la disposición del gobierno venezolano a profundizar un diálogo respetuoso y constructivo.
6: Asimismo, resaltó la importancia de colaborar en sectores estratégicos y también avanzar en la restitución de los servicios nacionales en el exterior.
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8: 5 minutos.
5: El gobierno del Reino Unido anunció formalmente su decisión de elevar el nivel de sus relaciones diplomáticas con Venezuela, estableciendo la intención de designar embajadores entre ambas naciones.
8: El anuncio se dio a conocer formalmente a través de la cuenta oficial de la Embajada del Reino Unido en Venezuela, en la red social X, la cual difundió la declaración ministerial escrita presentada ante el Parlamento Británico por el ministro para América Latina, Chris Elmore.
5: La actualización diplomática responde a los acontecimientos políticos ocurridos desde inicios del año y al desarrollo de conversaciones lideradas por actores políticos venezolanos.
8: Bajo este nuevo enfoque, el Reino Unido mantendrá una colaboración con el gobierno de la presidenta interina Delcy Eloína Rodríguez, una medida descrita como un compromiso pragmático para impulsar reformas y facilitar un proceso de transición pacífica.
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8: 5:06.
5: Este 15 de septiembre, el Hospital Vargas de Caracas recibió una dotación de material instrumental y equipos quirúrgicos de traumatología, ginecología y de traslado de pacientes entregado por la ONG Project Cure.
8: A través de una publicación compartida en redes sociales, la Embajada de los Estados Unidos en nuestro país destacó el apoyo conjunto entre el Departamento de Estado de los Estados Unidos, la Asociación Médica Venezolana Americana y Caritas Venezuela en la entrega de los insumos.
5: Esta contribución forma parte de un cargamento humanitario de 9 toneladas de suministros valorado en casi $750,000, orientado a respaldar la operatividad del sector salud en Venezuela bajo el plan de 3 fases impulsado por el presidente de Estados Unidos, Donald Trump, y el secretario de Estado, Marco Rubio.
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5: 5:07.
8: A esta hora el primer contacto lo hacemos con Adonai Hernández.
9: Sergio Silvio Prato, viceministro de Transporte Aéreo y presidente de Bolivariana de Aeropuertos, destaca que 15 días después del reinicio de las actividades en los espacios provisionales del Aeropuerto Internacional Simón Bolívar en Maiquetía, está operando al 50% de su capacidad.
10: En esta última quincena, ya llevamos 2 semanas trabajando, y bueno, hemos ido hablando de casi 1.145 operaciones nacionales y de 576 operaciones internacionales, con una movilización de pasajeros aproximadamente en el pasajero nacional de 75.500 personas y 83.000 pasajeros internacionales. Bastante positivo el número que hemos llevado a través de nosotros desde el INAC y del Aeropuerto Internacional de Maiquetía, dándole, bueno, conectividad después de este doblete sísmico.
9: Al referirse a posibles mejoras adicionales, Sergio Silvio Prato añadió que se harán algunas remodelaciones para ganar espacio y para llevar a Maiquetía a los estándares modernos. Para el Centro Nacional de Información de Notirrumbos, reportó Adonais Hernández.
5: Tenemos las 5:08.
8: El diputado Enrique Capriles expresó hoy martes su respaldo a la opositora María Corina Machado, asegurando que si llega a ser candidata de la unidad para representar un cambio político en el país, va a trabajar para que gane las elecciones y sea la presidenta de Venezuela.
5: Capriles Radonsky sostuvo que la oposición democrática debe superar las diferencias y colocar el interés colectivo por encima de las disputas internas.
8: María Corina Machado, creo yo, es la persona que goza con el mayor respaldo popular de los venezolanos. Yo no tengo ningún problema en reconocer la realidad, porque eso es lo que he hecho toda mi vida en el campo de esta vocación que es la política, dijo finalmente Enrique Capriles.
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8: 5:09.
5: Acción Democrática en Resistencia convocó este martes a su dirigencia nacional, regional, municipal y parroquial a asumir la lucha desde la base, mantenerse en las comunidades, escuchar sus problemas, organizar a la población y abrir espacios a nuevos liderazgos.
8: La organización hizo el llamamiento en un manifiesto difundido con motivo de sus 85 años de fundación, en el cual sostuvo que la reconstrucción nacional es la tarea de esta generación y exige una acción democrática fuerte, organizada y presente en todo el territorio.
5: En el documento Acción Democrática en Resistencia señaló que conmemora sus 85 años en una Venezuela herida, pero no vencida, y sostuvo que la fecha no debe servir para refugiarse en la nostalgia, sino para honrar a quienes lucharon por la libertad y asumir la responsabilidad que a su juicio impone su historia.
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5: 5:10.
8: La defensora del pueblo, Aigle González Lobato, acordó hoy iniciar una revisión de casos y acompañamiento institucional a los familiares con registro de personas desaparecidas en zonas fronterizas de los estados Táchira y Apure, así como también en México, Perú y Chile.
5: De acuerdo con la información difundida, la medida tiene lugar tras un encuentro entre González y representantes del grupo Esperanza de Madre, una organización integrada por familias que buscan información sobre jóvenes desaparecidos.
8: Durante la reunión, los representantes del colectivo indicaron que cuentan con registro de más de 100 personas desaparecidas desde el año 2019, además de exponer las dificultades que han enfrentado para formalizar sus denuncias.
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8: 5:11 minutos.
5: Reporta Víctor Federico González.
11: Dando inicio al año escolar 2026-2027, este lunes la gobernadora del estado Sucre, Johanna Carrillo, hizo entrega de la unidad educativa Juana la Avanzadora, ubicada en Langoleta, municipio Cruz Almerón Acosta de la entidad, un plantel educativo que albergará y brindará aprendizaje a más de 100 niños y niñas. Luis Eloy Pérez, director del Centro de Desarrollo de la Calidad Educativa del Estado Sucre, detalló que esta rehabilitación se ejecutó gracias a la articulación de los cuatro instancias de gobierno nacional, regional, municipal y comunal. Por su parte, Jonaikel Jiménez, presidente de la Corporación de Vivienda del Estado Sucre, subrayó que la rehabilitación de la unidad educativa fue posible gracias al poder popular organizado, logrando su construcción desde cero en un año. Rafael Núñez, vocero de la comunidad, enfatizó que el pueblo está de fiesta por la entrega de este importante plantel educativo. En el plantel educativo se ejecutaron labores de pintura en general, construcción de cancha, pared perimetral, caminerías y áreas comunes. Asimismo, se realizaron trabajos de demolición de techo existente, limpieza y tratamiento de columnas y vigas metálicas, limpieza, reparación y repicado de paredes, sustitución de techo, entre otras labores. Para el Centro Nacional de Información de Notirrumbos, desde el Estado Sucre, reportó Víctor Federico González.
5: Arribamos a las 5:12 minutos.
8: El diputado de la Asamblea Nacional, José Gregorio Correa, rechazó de manera categórica las recientes sanciones de amedrentamiento y persecución despiadados por las autoridades migratorias de Estados Unidos contra la comunidad venezolana residente en el estado de la Florida, especialmente en la ciudad de Doral.
5: Correa calificó como un hecho inaceptable la presencia de patrullas del Servicio de Inmigración y Control de Aduanas en puntos de encuentro emblemáticos para la diáspora.
8: Hay que rechazar categóricamente que una patrulla de ese organismo esté estacionada permanentemente en los alrededores del sitio más emblemático que tiene el Doral, que es el Arepazo, un local que, más que una venta de comida, es un centro donde cada familia va a reencontrarse con su identidad, denunció.
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8: 5:13 minutos.
5: El empresario colombiano Alex Saab se declaró este martes culpable de conspiración para lavado de dinero de realizar transacciones financieras ilícitas, luego de alcanzar un acuerdo con la Fiscalía de Estados Unidos.
8: Durante una audiencia presencial en una corte federal de Miami, Saab, de 54 años de edad, cambió su declaración de no culpable, presentada el pasado 24 de julio, por una culpabilidad ante la juez Kathleen M. Williams de la Corte del Distrito Sur de Florida.
5: Culpable, señoría. Así respondió el empresario al ser consultado por la magistrada.
8: Saab compareció con el cabello canoso recogido, barba y el uniforme ocre correspondiente a los presos, tras revisar el acuerdo de 12 páginas suscrito entre el acusado y la fiscalía, cuyos detalles no fueron divulgados. La juez dio curso al cambio de declaración.
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8: 5:14 minutos.
5: LATAM Airlines Colombia informó que a partir de este miércoles 16 de septiembre aumentará a 7 en las frecuencias semanales en la ruta Bogotá-Caracas a Bogotá, con lo que pasará de operar 2 vuelos por semana a ofrecer una conexión diaria entre ambas ciudades.
8: En un comunicado, la aerolínea señaló que el incremento se produce tras la reapertura del Aeropuerto Internacional Simón Bolívar de Maiquetía y representa la recuperación total de la capacidad proyectada por la compañía para el mercado venezolano.
5: Con la nueva frecuencia diaria, LATAM ofrecerá conectividad directa entre Colombia y Venezuela, además de facilitar conexiones internacionales hacia otros destinos de América Latina mediante las redes del grupo LATAM.
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5: 5:15.
8: A esta hora el reporte de José Arija.
12: En respuesta al clamor de las comunidades que exigían mayor tranquilidad y protección, la Dirección de Seguridad Ciudadana del municipio de Angostura del Orinoco, junto a la Policía Municipal, el cuerpo del CICPC y la Policía del Estado Bolívar, desplegó un gran operativo integral de seguridad en toda la jurisdicción. El objetivo central de este despliegue es claro: garantizar la paz y el sosiego en los sectores residenciales y comerciales, reforzar la presencia policial y dar certeza a los vecinos de que pueden transitar, trabajar y convivir sin temor. Durante el operativo, las comisiones mixtas recorren las calles del municipio aplicando estrategias de cero tolerancia ante cualquier disturbio o acto que atente contra la seguridad ciudadana. Los equipos están realizando patrullajes motorizados, recorridos a pie y puntos de control, con el fin de abarcar más terreno y ofrecer atención inmediata a la población. Esta acción conjunta es fruto de la unión de fuerzas entre los organismos de seguridad que han decidido trabajar de manera articulada para dar respuesta al pueblo bolivarense y atender su llamado a fortalecer la protección de los sectores más sensibles. Desde Caicara Digital 90.1 FM en Caicara del Orinoco, en el estado Bolívar, y para el Centro Nacional de Información de Notirrumbos, reportó José Anija.
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5: 5:16 minutos.
4: El ministro para Ciencia y Tecnología, Iván Gil, informó hoy que sostuvo un encuentro con el presidente del Fondo OPEB, Abdulhamid Al-Khalafa, para abordar vías de cooperación técnica y financiera para atender diferentes afectaciones relacionadas con el cambio climático.
5: De acuerdo con una publicación en su canal de Telegram, Gil detalló que puso a disposición las capacidades del Sistema de Investigación y Desarrollo Científico en Venezuela para impulsar así proyectos conjuntos que aborden diversos problemas ambientales.
4: En la jornada que se ejecutó en Viena, Austria, el ministro venezolano discutió la posible colaboración entre el gobierno nacional a través del Ministerio de Ciencia y Tecnología y el Fondo PEP, para de esa manera atender diversas relacionadas con la materia tecnológica con respecto al tema natural en Latinoamérica y el Caribe.
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4: 5:17 minutos.
5: El plan de mitigación de riesgos avanza en los planteles educativos del estado Táchira frente a las lluvias con motivo del inicio del nuevo año escolar. A la fecha han sido abordadas 600 de las 1.400 escuelas nacionales existentes en la entidad andina.
4: Las autoridades tachirenses destacaron el trabajo ejecutado para proteger las infraestructuras escolares de los fenómenos naturales mediante un monitoreo permanente.
5: A través de las bricomiles se ha logrado la rehabilitación integral de 600 planteles educativos en toda la región.
4: Mientras tanto, el gobernador del estado Táchira, Freddy Alirio Bernal, dijo que los movimientos telúricos no afectaron ninguna escuela. Solo las lluvias, el dolor de cabeza en entidad son realmente las lluvias, agregó.
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4: 5:18 minutos.
5: La compañía Metro de Caracas, compañía anónima, implementó una ruta especial de contingencia con unidades superficiales de Metrobús entre las estaciones Antímano y Las Adjuntas.
4: La medida fue informada por la empresa estatal de transporte masivo a través de sus canales digitales de Instagram y también su cuenta institucional en la plataforma X.
5: La activación de este circuito terrestre continuo tiene como propósito mitigar el impacto sobre traslados habituales de los pasajeros y garantizar el desplazamiento en el suroeste de la ciudad.
4: El servicio auxiliar va a operar estrictamente durante el primer bloque del horario comercial, comprendido desde las 5:45 de la madrugada hasta las 9:30 de la mañana, estableciendo un canal de transporte provisional para conectar ambas estaciones.
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4: 5:19 minutos.
5: A esta hora reporta Ricardo Díaz Gómez.
13: La crisis en el sistema eléctrico de Barinas se profundizó este lunes cuando ciudadanos de diversos sectores de la entidad comenzaron a reportar hasta 3 cortes de luz diarios. La situación genera desesperación en los hogares, afectando severamente la cotidianidad, el descanso y la conservación de los alimentos. El descontento se acentuó durante la noche de este lunes cuando se registraron múltiples reportes de zonas residenciales que, a pesar de haber cumplido previamente con sus bloques de 5 horas sin electricidad correspondientes, fueron sometidas a un nuevo e imprevisto corte de servicio. Ante esta aguda coyuntura que se viene presentando desde hace varios días, la empresa estatal Federal Corpalet mantiene un total hermetismo sin ofrecer ningún tipo de información, parte oficial o explicación sobre las causas que originan estas fallas continuas y el incumplimiento flagrante de los esquemas de racionamiento. Los barineses exigen respuestas claras ante un panorama que cada día resulta más insostenible. Desde Radio Fortaleza 88.3 FM para el Centro Nacional de Información de Notirrumbos, desde el estado Barinas, le reportó Ricardo Díaz Gómez.
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4: Atención para la señora Luz García. Se requieren con urgencia los medicamentos Leptacin en pastilla de 5 o 10 miligramos, Sertralina de 50 miligramos y también Alpram de 0,5 miligramos. Se agradece entonces a cualquier persona, farmacia, laboratorio o institución pública o privada que pueda ayudar a la señora Luz García. Por favor, comunicarse con ella al siguiente número telefónico de CanTV: 0212-271-1827. 0212-271-1827.
5: Atención, mucha atención. Se requiere con carácter de urgencia el medicamento azacitidina de 100 miligramos. Azacitidina de 100 miligramos. La persona, laboratorio o institución que pueda ayudar con este medicamento, por favor, llame al 0414-281-6242, 0414-281-6242, con la familia Briseño.
4: Ay, Dios mío, Hidrocapital no pega una en el Junquito. Sí, señor, mire, mantiene sin agua la parte baja del barrio Luis Hurtado, kilómetro 12, y esto es desde hace semanas. Y en otra zona del Junquito hay decenas de botes de agua limpia.
5: Volvieron los retrasos al metro de Caracas y los operadores muertos de la risa. Eso es burla y burla.
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5: 5:22 minutos. 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
8: 5:31 minutos.
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9: Un ciudadano identificado como alias Jean-Pierre fue abatido durante un enfrentamiento armado registrado en el sector Buenaventura, municipio de Los Guayos, en el estado Carabobo.
10: El hecho ocurrió cuando funcionarios de la División contra la Delincuencia Organizada de la Policía Nacional Bolivariana del estado Carabobo realizaban un dispositivo de saturación y contención de área en apoyo a los cuadrantes de paz.
9: De acuerdo con la información oficial, durante el procedimiento se produjo un intercambio de disparos con alias Jean-Pierre, identificado como Jean-Pierre Jesús Terán Colmenares, de 20 años, quien resultó herido y fue trasladado por los funcionarios actuantes hasta el Centro de Diagnóstico Integral Popular Los Guayos Tipo 2.
10: Pese a recibir atención médica, el ciudadano ingresó al centro asistencial sin signos vitales, según el diagnóstico emitido por el personal de salud.
9: La versión policial indica que alias Jean-Pierre era un azote de la zona dedicado al robo constante de motos y vinculado a la venta de sustancias estupefacientes y psicotrópicas.
10: Durante el procedimiento también fue detenido su hermano y presunto cómplice, de nombre Juan Carlos Terán Colmenares, de 21 años de edad, por su presunta vinculación con el delito de posesión ilícita de sustancias estupefacientes y psicotrópicas.
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10: 33 minutos.
9: Funcionarios de la Brigada de Homicidios del Cuerpo de Investigaciones Científicas Penales y Criminalísticas, adscritos a la Delegación Municipal Turmero, iniciaron las averiguaciones correspondientes para esclarecer la muerte de Gabriel Enrique Peláez Tobar, de 32 años de edad, en un suceso registrado en el municipio Santiago Mariño del estado Aragua.
10: El crimen ocurrió en la calle 1 del sector La Casona 2 del municipio Mariño de esa entidad.
9: Según las primeras pesquisas desplegadas en el lugar del suceso, los detectives o detectives manejan diversas hipótesis sobre el móvil del hecho, orientado a las investigaciones principalmente hacia una presunta venganza o ajuste de cuentas.
10: La comisión policial, mientras tanto, citó a familiares de la víctima y a testigos presenciales a la sede de la delegación para rendir sus declaraciones institucionales.
9: Estas entrevistas permitirán recabar datos tácticos orientados a la elaboración de los retratos hablados de los responsables.
10: El caso fue puesto a la orden del Ministerio Público del Estado de Aragua para dar continuidad al proceso legal correspondiente.
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10: 5:34 minutos.
9: Un video difundido en redes sociales generó indignación y conmoción al mostrar el momento en que una mujer incitaba a sus dos hijos de 8 y 6 años a agredirse con un cuchillo en un hecho registrado en el municipio Independencia del Estado Miranda.
10: La difusión masiva de las imágenes en plataformas digitales activó el alerta en la comunidad y motivó la rápida intervención de los funcionarios del Instituto Autónomo de la Policía del Estado Miranda.
9: La actuación estuvo a cargo de los agentes adscritos a la Estación Policial Cartanal del Centro de Coordinación Policial número 3.
10: La mujer acusada quedó identificada como Jocelyn Mena Muñoz, una mujer de 28 años de edad.
9: Su captura se ejecutó luego de que una vecina de 56 años acudiera a la sede policial para formalizar la denuncia tras visualizar el peligro al que estaban expuestos los dos menores.
10: Los efectivos policiales se trasladaron a la vivienda donde arrestaron a la mujer y la pusieron a resguardo a los dos niños.
9: El procedimiento judicial y las evidencias audiovisuales quedaron a la disposición de la Fiscalía 22 del Ministerio Público del Estado Miranda, representación encargada de continuar las investigaciones y presentar el caso ante los tribunales correspondientes.
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9: Faltan 25 minutos para las 6.
10: A esta hora, informa José Anija.
8: El cuerpo sin vida del ciudadano César Ramos Llanes, de 44 años de edad, fue localizado por sus propios familiares en las inmediaciones del conocido monumento Cristo de José, ubicado en el tramo vial que conecta a las ciudades de Barcelona y Puerto Píritu en el estado Anzoátegui. El hallazgo se produjo tras más de 10 días de intensa búsqueda en la zona, periodo en el que allegados a Ramos Llanes mantuvieron la esperanza de encontrarlo con vida desde que se reportó su desaparición. Debido al tiempo transcurrido y al estado en el que fue encontrado el cadáver, las comisiones policiales procedieron de inmediato al resguardo y acordonamiento de la escena para preservar las evidencias. Al lugar se desplazaron comisiones de la Coordinación de Investigaciones de Delitos contra las Personas del 6PC para ejecutar el levantamiento del cuerpo. Los detectives iniciaron las averiguaciones de rigor y se encuentran a la espera de los resultados de la autopsia de ley para esclarecer de manera precisa la causa y circunstancias del fallecimiento. Desde Caicara Digital 90.1 FM en Caicara del Orinoco, en el estado Bolívar, y para el Centro Nacional de Información de Notirrumbos, reportó José Anija.
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10: Atención, con carácter de suma urgencia, se necesitan los recursos para realizar un examen genético de género completo y cumplir con el tratamiento con vigabatrina, levetiracetam y ácido valproico, entre otros estudios, para la bebé Farad Lucía. Sus angustiados padres y abuelos agradecen su apoyo económico, que sea informado previamente a través del 0414-338-1592. 0414-338-1592.
9: Atención, atención, con urgencia, la señora Dora Meléndez requiere de una cirugía de prótesis de cadera derecha doble movilidad acementada, la cual debe llevarse a cabo en el Hospital Victorino Santa Ella en Los Teques. Sus familiares y amigos agradecen la ayuda a través del 0414-957-3884-0412-957-3884.
10: Los vecinos de la calle principal de Guaycaipuro 12, Los Magallanes de Catia, al oeste de Caracas, hacen un llamamiento urgente a la alcaldía para que desinstale un tablero de basquetbol, ya que sus prácticas hasta altas horas de la madrugada van a volver loco a los habitantes.
9: Otra más para la Policía Nacional Bolivariana y la Alcaldía de Caracas, ya que los propietarios de una licorería cierran los ingresos y salidas al frente del bloque 22 en la parroquia Macarao para vender caña y drogas, además de atormentar con su contaminación sónica.
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9: Las 5:39 minutos.
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9: Habitantes del sector La Paz del municipio Francisco Linares Alcántara en el estado de Aragua denunciaron el estado de abandono en que se encuentran debido a la falta de atención gubernamental.
10: Los residentes exigen el abordaje urgente ante la contaminación de aguas residuales, vialidad totalmente destruida y fallas continuas en el suministro de agua potable y de electricidad.
9: El colapso de las tuberías de aguas residuales y la falta de asfaltado ha llevado a que las calles sean prácticamente de tierra.
10: Ay, Dios mío, aquí solo se respira polvo y olores putrefactos. Lamentaron los afectados ante el deterioro severo de las vías internas.
9: Al respecto, Oscar Ruiz Lozada, dirigente social y residente de la localidad, denunció que la situación que padecen se ha vuelto insostenible, por lo cual piden atención al gobierno local.
10: Por su parte, Carmen Colmenares exigió a las autoridades incompetentes que hagan acto de presencia en la zona.
9: El pueblo necesita de la buena condición de sus calles, avenidas y de todo el sector recreacional para los niños.
10: De verdad, vengan y vean la realidad que uno está padeciendo todos los días, advirtió otro vecino.
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10: 5:40 minutos.
9: Habitantes de la comunidad Francisco de Miranda en San Félix, en el estado Bolívar, denunciaron que esta localidad se encuentra en total abandono por parte de autoridades gubernamentales de la entidad.
10: Según los vecinos, sus calles se encuentran destruidas y la ausencia de una red de aguas negras y guayas del tendido eléctrico colgando peligrosamente de los postes es la comunidad.
9: Tomás Tesorero, vecino del sector, relata que llegó a Francisco de Miranda entre 1969 y 1970.
10: Para ese momento la comunidad ya existía con calles de piedra y arena, mucho antes de que se trazaran las arterias viales modernas.
9: A falta de drenajes, los habitantes que no están conectados a la red vierten las aguas hervidas hacia las calles, destruyendo a su paso el deteriorado pavimento.
10: Y la luz tiene las mismas fallas en el resto de San Félix y Puerto Ordaz, con la diferencia de que cada bajón o apagón nos quema una nevera, un aire acondicionado o una lavadora. Y reponer esos electrodomésticos en esta economía es casi imposible, lamentó el tesorero.
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10: 5:41 minutos.
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13: Señores Radio Rumbo, le habla la señora Carmen Cecilia Ramos. Vivo en Antímano. Cédula de identidad 3.173.328. Vivo en Antímano. Afiliada al IPAS Médico Corazón de Jesús. Me operaron hace 6 meses de catarata, un solo ojo. Y solamente me pusieron un lente para ver de lejos. Y el otro, prácticamente, no veo bien. Veo muy borroso. Yo soy afiliada del IPASME. Y realmente yo no tengo recursos para ir a una clínica para operarme el otro. Hace 6 meses que me operaron y no me han llamado. Y yo me ayudo es haciendo trabajos manuales. Porque tengo una situación muy difícil. Entonces, por favor, por intermedio de ustedes, de esa emisora tan prestigiosa, por favor, que le hagan un llamado al IPASME Corazón de Jesús y se aboquen a las personas que operaron hace 6 meses, que uno no fue para que le operaran un solo ojo, sino los dos. Y a la fecha no me han llamado. Por favor, le agradezco encarecidamente todo lo que puedan hacer. Agradezco miles y miles a ustedes, Radio Rumbo, una emisora que tiene años que ha ayudado al pueblo de Venezuela. Muchísimas gracias y agradecido con la presidenta.
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10: Los equipos de rescate de Nepal lograron avanzar hoy martes hasta 80 metros de profundidad en el túnel de una central, donde creen que 6 trabajadores podrían haber sobrevivido resguardados en bolsas de aire casi 3 semanas después de la riada que acabó con la vida de más de 1.300 personas.
9: Dado que el paso está bloqueado por rocas y escombros, se puede asumir que podría haber algún espacio vacío más adentro. Si las operaciones de rescate y despeje avanzan sin contratiempos, existe la esperanza de recibir buenas noticias, afirmó hoy el ingeniero Siran Neupane.
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9: 5:45 minutos.
10: Ecuador comenzará a registrar lluvias con mayor frecuencia en las próximas semanas debido a la evolución de las condiciones asociadas al fenómeno del Niño, informó el Instituto Nacional de Meteorología e Hidrología.
9: La institución explicó que el aumento de las lluvias responde a que la región litoral del país ha comenzado a ingresar en una etapa inicial de transición y acoplamiento atmosférico en respuesta a las condiciones cálidas presentes en el Pacífico y que las precipitaciones se mantendrán durante octubre con intensidades variables y presencia en distintos sectores de la región.
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9: Falta un cuarto para la una.
10: El gobierno argentino promulgó hoy martes la ley que ratifica el acuerdo de libre comercio entre el Mercosur y Singapur, firmado en el año 2023 y aprobado por el Congreso el pasado 27 de agosto, el primero suscrito por el bloque suramericano con un país del sureste asiático.
9: Tras 5 años de negociaciones, el acuerdo de libre comercio entre Singapur y el bloque fundado en 1991 por Argentina, Brasil, Paraguay y Uruguay fue firmado el 7 de diciembre de 2023 durante la cumbre semestral del Mercosur, celebrada en Río de Janeiro.
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9: 5:46 minutos.
10: A partir de hoy martes, los tránsitos por el canal de Panamá se redujeron a 32, de una medida de 36, la segunda restricción de este año a causa del déficit de lluvias que está afectando a los 2 embalses que alimentan no solo a esta vía, la única de agua dulce del mundo, sino también a la mitad de la población del país centroamericano.
9: El canal de Panamá, operativo desde 1914 y con una ampliación o tercer carril en servicio desde 2016, conocida como esclusas Neopanamax, utiliza un sistema de reserva para gestionar el tránsito. Este martes por la mañana habían 61 buques con reserva y 2 sin ella, para un total de 63 naves en espera para cruzar.
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9: 5:47 minutos.
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14: Bienvenidos al flash informativo de Radio Francia Internacional. En los controles está Didier Bleu. Hoy es martes 15 de septiembre y estas son las noticias del mundo.
15: Andreína Flores.
14: Aviones de combate de la OTAN derribaron un dron en el espacio aéreo de Lituania, proveniente de Bielorrusia, aumentando aún más las tensiones militares con Rusia, especialmente tras el ataque a un tren en la frontera polaca-ucraniana este domingo. Sentencia histórica en El Salvador. Por primera vez, la justicia ha condenado a un hombre a cadena perpetua por el delito de feminicidio, tras una reforma de ley impulsada por el presidente Nayib Bukele. El Congreso, dominado por el oficialismo, eliminó en abril la prohibición constitucional de la prisión perpetua. Con esto ponemos punto final a este flash de Radio Francia Internacional.
11: 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Las 5:48 minutos.
10: El lanzador abridor venezolano Carlos Carrasco volvió a lucir dominante en la organización coreana de béisbol al adjudicarse hoy su 5º triunfo de la temporada en victoria 3-2 de los mellizos de LG sobre los Dinos en el inicio de la serie de Changwon en ese park.
9: El derecho oriundo de Barquisimeto firmó una labor de 5 entradas y 2/3 en blanco, en las que realizó 92 picheos, toleró apenas 2 imparables, otorgó 3 bases por bolas y recetó 4 ponches para llegar a 34.
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9: Las 5:49 minutos.
10: Para esta noche se esperan los encuentros entre los Yankees de Nueva York contra los Twins de Minnesota. Atlético de Oakland se enfrentarán a los Rays de Tampa Bay. Los Guardianes de Cleveland lo harán frente a los Medias Blancas de Chicago. Y los Dodgers de Los Ángeles serán recibidos por los Rojos de Cincinnati.
9: Y en la pelota venezolana, los Leones de Caracas anunciaron este lunes su lista de importados de cara a la venidera temporada 2026-2027 de la Liga Venezolana de Béisbol Profesional. La tropa capitalina contará con los servicios de 8 lanzadores en el inicio de la campaña.
10: Los nombres son Dale Stanavich,
9: Jordan Holloway,
10: Tonki Toussaint,
9: Zad Kane,
10: también Nick Sauson,
9: Julio Rodríguez,
10: Sandy Gastón
9: y Johan González.
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9: 5:50 minutos.
10: Resultados de la Liga Española: el Real Madrid derrotó 3

0: La selección colombiana expresó el volante de 35 años de edad.
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0: 551.
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0: El concierto estelar de Alejandro Fernández en el Festival Arre de Ciudad de México estuvo lleno de amor por su fallecido padre Vicente Fernández al interpretar varias canciones de su repertorio y dedicarle otras.
1: Fernández se recordó que este año se cumplirá el quinto aniversario luctuoso de don Vicente, fallecido el 12 de diciembre de 2021.
0: Al hacerlo, le dedicó la nostálgica Nueve Ajena de Jorge Macías, popularizada por El Potrillo en la década de los 90. Fernández también se dio el gusto con éxitos de su padre como El Rey, Estos Celos, De Qué Manera Te Olvido y Volver, Volver.
1: No hay mejor manera de celebrar la vida, el legado del señor Vicente Fernández, que cantando sus canciones dijo: Alejandro Fernández.
0: En su concierto tuvo como invitado a Eden Muñoz, con quien interpretó Decepciones, su tema en conjunto del 2020. Luego Muñoz pidió una canción más y así llegó la que se llama No, una de las clásicas de su anfitrión, compuesta por Armando Manzanero.
1: En la presentación de Fernández, como en el resto del día, hubo mucha lluvia. Su traje de charro se mojó y la pista estaba encharcada.
0: Bueno, y a pesar de eso, se caminó varias veces por la pasarela para estar más cerca de su público. 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
1: 5:53 minutos.
0: La cantante estadounidense Miley Cyrus anunció hoy martes su nuevo álbum titulado Buzz Persuade, una producción que saldrá a la luz el próximo 18 de septiembre.
1: Llena de emoción, conmovida, este álbum abarca todo lo que hay entre medias.
0: Sí, eso es lo que significa el título para mí. Gracias por ser parte de la realización de mis sueños más descabellados, indicó la cantante en un comunicado en su cuenta de Instagram.
1: Junto al lanzamiento de su décimo álbum de estudio, Miley confirmó dos conciertos promocionales en el emblemático Hollywood Bowl, un anfiteatro al aire libre ubicado en Los Ángeles, fijados para el próximo 16 y 18 de octubre.
0: El disco estará compuesto por 10 temas y colaboraciones junto al cantante estadounidense Andrew Wyatt, vocalista de Mike Snow, así como de la banda de rock Model Actress.
1: El décimo álbum de estudio de su carrera llega tras el lanzamiento en 2025 de Something Beautiful, consolidando una nueva etapa musical para la artista ganadora de un Grammy por el tema principal de este disco, Flowers. Esta es la agenda informativa hasta el momento. Titulares. Venezuela celebra fortalecimiento de relaciones con el Reino Unido y reafirma su disposición a un diálogo respetuoso y constructivo.
0: El Reino Unido elevó su rango diplomático con Venezuela para impulsar una transición democrática.
1: Project Cure de Estados Unidos donó equipos quirúrgicos de traumatología y ginecología al Hospital Vargas de Caracas.
0: Enrique Capriles Radonqui llamó a la oposición a superar las diferencias y dice que va a respaldar a María Corina Machado si es la candidata de la unidad.
1: Acción Democrática en Resistencia convoca a su dirigencia a asumir la lucha desde la base.
0: La Defensoría del Pueblo revisará casos de venezolanos desaparecidos en zonas fronterizas y también en el exterior.
1: Ultimado alias Jean-Pierre durante enfrentamiento con los cuerpos policiales del estado Carabobo.
0: Ni un servicio público funciona en Barrio La Paz del municipio Francisco Linares Alcántara, allá en el estado Aragua.
1: Rescatistas en Nepal avanzan 80 metros en un túnel en el que podría haber supervivientes.
0: El venezolano Carlos Carrasco prolonga la racha de los mellizos de la Liga de Béisbol de Corea.
1: Alejandro Fernández mantiene viva la memoria de su padre.
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0: Consecuentes amigos, hasta aquí las informaciones correspondientes a esta emisión de Notirrumbos, el periódico impreso en la radio.
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0: Antonieta Vega,
1: Lourdes Pérez,
0: Tony Barreto
1: y Carlos Urpín.
0: Narradores:
1: José Jiménez Torrialba Balchema,
0: Santiago Gutiérrez,
1: Oremo Ochoa y Luis Alberto Albornoz.
0: En la planta transmisora:
1: Gerardo Pérez,
0: Joseito González
1: y Luis Alberto González.
0: Notirrumbos con el mejor cuerpo de redactores y reporteros:
1: Adonai Hernández,
0: Wilmer García,
1: el periodista Leo Rojas,
0: José Anija,
1: Nobel Lizardi,
0: Víctor Federico González,
1: Ricardo Díaz Gómez
0: y José Mateus.
1: Con reportes informativos de nuestras radioemisoras afiliadas desde diversas regiones de...
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